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3: Las 5 de la mañana en punto, son las 5 en punto. Amables oyentes de la gran alianza del servicio informativo de Caracol Radio y Tropicana, tengan el mejor de los días arrancando una nueva jornada. Ya hoy es lunes 28 de septiembre del año 2026. Llueve copiosamente en la capital del departamento del Tolima. Desde aproximadamente la medianoche se vino un fuerte aguacero acompañado de borrasco o de vientos fuertes y ha llovido bastante. Yo creo que hace un muy buen tiempo no caía un aguacero como el de esta madrugada. Claro, el fin de semana llovió fuerte el sábado en la tarde, pero por algunos sectores de la ciudad de Ibagué. Hoy está lloviendo parejo en la capital del Tolima. Creo que esta lluvia refresca la tierra, es una lluvia de bendición. Claro, es difícil arrancar una semana, madrugar, encontrarse de esta manera el día, lloviendo fuertemente, fuera de eso salir muy temprano de la casa, pero hay que decir a Dios gracias por este nuevo día, por esta oportunidad de vida que nos regala, que nos permite estar con salud, que nos permite estar en pie, pero además bendecidos por él. Alejandro Hernández, buenos días.
4: ¿Qué tal? Un cordial saludo, Julio, para ustedes. Un placer iniciar la semana junto a todos nuestros compañeros y toda la audiencia en cómo amaneció Ibagué. En efecto, por lo menos desde la calle 60 hacia arriba, llueve fuertemente. Lo acabamos de constatar así. Y de igual manera, seguramente en otros sectores de la capital del departamento, como usted lo mencionaba, agua de bendición en medio de las intensas sequías. Recordemos que hay municipios del departamento que incluso están afrontando racionamientos de agua. Seguramente esto ayudará a elevar los caudales de ríos y quebradas y de esta manera poco a poco recuperar el recurso hídrico que bastante hace falta por estos meses en nuestro departamento.
3: ¿Cuál es el pico y placa para hoy?
4: Para hoy el pico y placa, Julio, les cuento que aplica para las matrículas cuyo números terminan en, por aquí ya lo tengo, el pico y placa para hoy, 6 y 7. 6 y 7 es el pico y placa para hoy en la capital del departamento. Recordemos, inicia desde las 6 de la mañana y va hasta las 9 de la noche de manera ininterrumpida, excepto para los vehículos cuyas matrículas estén registradas aquí en la capital del Tolima, que tienen horas valles entonces de 9 de la mañana a 11 y en horas de la tarde de 3 a 5.
3: Son las 5 de la mañana y 3 minutos, 5, 3 minutos. Anita Borges, buenos días, Anita.
5: ¿Qué tal, Julio? Buenos días, Alejandro, buenos días a todos los oyentes de esta Alianza Informativa para las Regiones de Caracol Radio con Tropicana. Siempre es un gusto saludarlos, contarles a esta hora que siguen siendo tendencia los incendios forestales en el Tolima. El incendio en el Bosque de Galilea, en zona rural de Dolores, continúa siendo noticia. Más de 15 hectáreas han sido afectadas y el fuego ha avanzado incluso por zonas subterráneas. También tendencia a sismos en Chaparral. Continúa la preocupación por el enjambre sísmico en el sur del Tolima. Se reporta que la actividad ya superó los 1000 sismos, mientras las autoridades mantienen seguimiento a la situación. Y es tendencia nacional, seguridad y alias Araña. Continúa la conversación alrededor de la extradición de alias Araña a Estados Unidos y sus implicaciones frente a las estructuras criminales, además de los procesos de sometimiento ahora en Colombia. Ya venimos a hablar de esto,
3: Jorge. Son las 5:04 minutos. Esta madrugada tembló fuertemente nuevamente con epicentro en el municipio de Chaparral, epicentro en esta población al sur del departamento del Tolima y magnitud en la escala de Richter superior a los cuatro en la escala de Richter. Hay que decir que durante el fin de semana disminuyeron un poco los sismos o el número de sismos y la frecuencia con los que se presentan, pero de todas maneras sigue la incertidumbre. Todavía estamos con lo que dijo el alcalde de Chaparral el pasado viernes, por lo menos en esa frase que fue muy fuerte, pero que dijo o resumió lo que está pasando. No hay evidencia científica de lo que está sucediendo. 5 minutos. en este lunes 28 de septiembre, la gran alianza del servicio informativo de Caracol Radio y Tropicana presenta los titulares 5-5.
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4: 5:06 a.m. y mucha atención, un nuevo caso de sicariato se registró en el municipio del Espinal. El hecho se registró en el corregimiento de Chicoral, hasta donde llegaron sicarios que acabaron con la vida de un hombre que se encontraba al interior de un vehículo. Las autoridades ya investigan.
5: Atención, a esa hora les contamos, son las 5:06 a.m, desgarrador, un joven pidió una moto prestada y murió en trágico accidente en Ibagué. El hecho se presentó en la vía que conduce de Mirolindo a Picaleña, en la que la víctima fatal es un joven de 21 años de edad.
4: Lamentable, murió el segundo menor de edad involucrado en el accidente de tránsito de la variante de Ibagué la semana inmediatamente anterior. El menor de apenas 17 años, Hilder Andrés González Castañeda, falleció luego de luchar varios días por su vida en un hospital. Él se había accidentado junto a su primo el pasado martes 22 de septiembre, recordemos, cuando se dirigían hacia el colegio Paidet School del Totumo.
5: Atención, Iván Cepeda donará a su prima de congresista para los damnificados por incendios en el Tolima. El parlamentario destinó esto recursos a organizaciones sociales del departamento para auxiliar a las comunidades golpeadas por las conflagraciones y el impacto ambiental.
4: Para el 5 de octubre, atención, 5 de octubre estaría programado el desalojo de las familias que viven en el predio denominado Villa Resistencia. Esto en la segunda etapa de la Ciudadela Simón Bolívar en Ibagué. Según Felipe Pascuas, habitante de esta invasión Villa Resistencia, la alcaldía se comprometió a entregarles una vivienda y no les ha cumplido.
5: Atención, 5:07 a.m. Les contamos a esta hora que 2 incendios forestales permanecen activos en el Tolima. Las autoridades mantienen monitoreo de las zonas afectadas y el seguimiento de la evolución de las conflagraciones.
4: Indignación ha generado en el Tolima el caso del hombre que persiguió a su pareja con un machete por las calles del municipio de Cajamarca. El video se ha vuelto viral en redes sociales. Este hombre, por fortuna, ya fue capturado por las autoridades y enviado a la cárcel.
5: Atención, Carlos Reyes arremete contra Barreto tras anuncio de candidatura conservadora. El diputado liberal cuestionó el liderazgo del ex senador y lanzó fuertes críticas a su trayectoria política en el Tolima.
4: Mucha atención también, que un incendio de 15 hectáreas avanza por las zonas protegidas de la Reserva Ambiental del Bosque de Galilea en el oriente del departamento del Tolima. Se trata de un incendio subterráneo, es decir, que se extiende bajo tierra.
5: Atención, 5:08 a.m. Habitantes del Salado amenazan con cerrar la quinta por falta de pavimentación. La comunidad asegura que lleva cerca de 3 años esperando la intervención definitiva en las vías del sector.
4: Un campesino de Rovira murió luego de sufrir quemaduras por intentar ayudar a un vecino a apagar un incendio forestal en su finca. La familia de este campesino muerto reclama respuestas del Hospital Federico Lleras Acosta de Ibagué, donde le habría ingresado una bacteria, según denuncian ellos.
5: Atención, 5:09 a.m. Se disparan los precios de varios alimentos en la Plaza de la 21. Comerciantes reportan fuertes aumentos en productos como cilantro, habichuela, frijol y arveja.
4: Y mucha atención, que se cumplió una semana del enjambre sísmico que hace estremecer todos los días a Chaparral y el departamento del Tolima. Ya son más de 1,000 sismos los registrados desde el pasado 20 de septiembre. En Chaparral hay personas que prefirieron abandonar el municipio por temor a una tragedia.
5: Atención, el Tolima reforzará vigilancia de enfermedades con apoyo del Instituto Nacional de Salud. Salud Tolima y el INS acordaron fortalecer el seguimiento epidemiológico y la capacidad de respuesta de la red hospitalaria.
4: Y mucha atención, que el representante a la Cámara, Renzo García, reveló graves denuncias de presunta corrupción al interior de la Policía Nacional en zonas de minería ilegal. Al parecer, habría uniformados que reciben sobornos para dejar pasar maquinaria amarilla. El congresista pide que se investiguen las denuncias.
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3: Y Las 5 de la mañana y 10 minutos, 5-10 minutos, llueve fuertemente en la ciudad de Ibagué y en gran parte del departamento del Tolima. Arrancamos esta semana con noticias judiciales porque un nuevo caso de sicariato se registró en el municipio del Espinal. El hecho se presentó en el corregimiento de Chicoral, hasta donde llegaron sicarios y acabaron con la vida de un hombre que se encontraba en un vehículo. La situación de seguridad en el municipio del Espinal es noticia a esta hora. El capitán Joan Montoya Farfán es el comandante del distrito de policía del Espinal y esto ha dicho sobre este último hecho de homicidio en esa población.
6: Sobre los hechos registrados en las últimas horas en el corregimiento de Chicoral, en la jurisdicción del Espinal, la Policía Nacional en el Tolima se permite informar que, aproximadamente a las 2:50 horas de la madrugada, en un parqueadero ubicado sobre la vía nacional, un hombre que se encontraba al interior de un vehículo fue lesionado con impactos de arma de fuego. Lamentablemente, debido a la gravedad de las heridas, esa persona perdió la vida en el lugar. De manera inmediata, se activaron los protocolos correspondientes y el CTI realizó los actos urgentes. A esta hora, un equipo especial de policía judicial adelanta las investigaciones para esclarecer plenamente los hechos y establecer la ubicación de los responsables. Invitamos a la comunidad a aportar cualquier información a través de la línea 123 o la patrulla más cercana bajo absoluta reserva. Policía Nacional, Dios y Patria.
3: Ahí está la policía y el informe sobre este nuevo caso de homicidio. Tenemos la identidad de la persona que lamentablemente fue asesinada en Chicoral.
4: Sí, extraoficialmente se ha identificado a esta persona como Miller Murillo, de aproximadamente unos 40 años de edad, quien fue entonces ultimado al interior de un vehículo que a su vez se encontraba dentro de un parqueadero, muy cerca de la vía Panamericana, allí en el sector de Chicoral, este importante corregimiento del municipio del Espinal. Julio, ya son por lo menos 45 las personas asesinadas en lo corrido de este año en el municipio del Espinal, desbordado el tema de inseguridad y sobre todo de homicidio en esta, la segunda población del departamento.
3: Las 5 de la mañana y 12 minutos, 5:12 minutos. Atención, hablemos de las cifras que deja el fin de semana en el área metropolitana de Ibagué, cifras que tienen que ver con la operatividad. La Policía Metropolitana ha indicado que fueron capturadas durante el fin de semana que acaba de terminar, que fue el último del mes de septiembre, seis personas que fueron detenidas en la capital del departamento del Tolima. Según la Policía Metropolitana, seis personas fueron capturadas, de las cuales cinco en flagrancia y una por orden judicial por los delitos como hurto, tráfico, porte de estupefacientes y violencia intrafamiliar. Sumado a estas capturas, se adelantaron 538 planes de seguridad en prevención del delito y control de personas. De estos, se destacan 177 controles dirigidos al registro de ciudadanos que se transportaban en motocicletas y 111 vehículos de servicio público. Además, como parte de estas acciones, se verificaron 21.890 antecedentes a personas y 16.900 antecedentes a motocicletas. En cuanto al Código Nacional de Seguridad y Convivencia, se impusieron 247 órdenes de comparendo, de estas 152 por portar armas blancas, 29 por consumir o portar estupefacientes, 26 por riñas y 12 por incumplir o desobedecer la orden de la policía. Esto es lo que ha dejado el balance del fin de semana en materia de orden público o de materia judicial. 5:14 minutos, aquí está la Gran Alianza del Sistema Informativo de Caracol Radio y Tropicana.
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3: Las 5:14 minutos, son las 5 de la mañana y 14 minutos. Hablemos de lo que deja en materia de movilidad el fin de semana. Lamentablemente, un joven perdió la vida luego de perder el control de la motocicleta en la que se movilizaba cerca del Club Campestre. Lo que han indicado sus familiares es que había solicitado la motocicleta prestada para dar una vuelta y perdió la vida. ¿Qué más se conoce sobre este caso y qué han dicho las autoridades, Alejandro?
4: Mire, Julio, se ha conocido entonces que durante la madrugada de este domingo, lo que tuvo que ver ya con el 27 de septiembre, entre las 4 a 5 de la mañana, lamentablemente en el sector del Club Campestre, en la vía que conduce hacia Picaleña, este joven de apenas 21 años de edad sufre un aparatoso accidente de tránsito a bordo de una motocicleta de cilindraje 650. Al parecer una Kawasaki 650 iba conduciendo esta motocicleta y lamentablemente impacta contra lo que fue un objeto fijo. Todo apunta contra un muro ubicado en este sector sobre la calle 120. Ha sido identificada esta persona ya como Juan Diego Orjuela Restrepo. Juan Diego Orjuela Restrepo, de 21 años de edad, quien lamentablemente pierde la vida, insistimos, sobre las 4 o 5 de la mañana del día inmediatamente anterior. El reporte preliminar investiga si esto tiene que ver con un presunto estado de embriaguez y exceso de velocidad. Eso es lo que indican las autoridades preliminarmente. Y vamos a escuchar al secretario de movilidad encargado, Jonathan Moreno, a continuación en Cómo Amaneció Ibagué.
7: Madrugada de este domingo 27 de septiembre, en un siniestro vial registrado en la carrera 20 Sur con calle 120, sector Campestre. De acuerdo con el reporte preliminar, el hecho se presentó aproximadamente a las 4 y 5 de la mañana, cuando el conductor de la motocicleta colisionó contra un objeto fijo, perdiendo la vida en el lugar. Entre la hipótesis preliminar se encuentra un posible estado de embriaguez y posible exceso de velocidad. Desde la Secretaría de Movilidad hacemos un llamado a todos los actores viales a conducir con responsabilidad, respetar los límites de velocidad y especialmente a no conducir bajo los efectos del alcohol. Cada decisión que tomamos en la vía marca la diferencia. La vida es primero.
4: Julio, el exceso de velocidad que lamentablemente entonces sigue costando vidas en la ciudad de Ibagué, en este caso Juan Diego Orjuela Restrepo, de 21 años, quien pierde la vida.
3: Sí, la familia ha publicado en redes sociales que, según ellos, él no iba conduciendo en estado de embriaguez. El accidente, entiendo, se presentó a las 4:05 de la madrugada de ayer domingo. Ellos manifiestan que era un joven trabajador que igualmente hacía parte de una empresa familiar de domicilios y que en ningún momento estaba en estado de alicoramiento. Han publicado esto los familiares. Por otra parte, pues el secretario encargado dice que están investigando esto.
4: Sí, que es materia de investigación, más allá de si estaba o no en estado de embriaguez. Lo que sí todo apunta es un aparente exceso de velocidad. No todos los excesos de velocidad están ligados al estado de embriaguez. En este caso, al parecer, sí fue un impacto muy fuerte y todo apuntaría a que perdió el control de esta motocicleta de muy alto cilindraje, 650, marca Kawasaki.
3: 5:17 minutos. Y hablando de accidentes de tránsito, la semana anterior se presentó un hecho donde dos estudiantes del Colegio Paidea School, que queda en la vía hacia el sector del Totumo, sufrieron un grave accidente de tránsito. Uno de ellos había perdido la vida el día del siniestro vial, pero el pasado sábado el segundo joven, al igual son primos, familiares, murió en el hospital Federico Lleras Acosta. Datos de esta historia, Ana María Borges.
5: Así es, Julio. Oyentes, en las últimas horas se confirmó la muerte de Hilder González Castañeda, menor de 17 años. El pasado martes 22 de septiembre iba en el carro que se volcó en la variante de Ibagué. No resistió las graves lesiones que sufrió en el accidente junto a su primo Luis Ángel Duque, quien murió en el lugar de los hechos. Ambos, como lo indicas, estudiaban en el colegio Paide School del Totumo. Hilder era sobrino de Luis Antonio Duque, propietario de la cadena de panaderías Morata. La familia en ese momento afronta lastimosamente una doble tragedia.
3: Son las 5 de la mañana y 18 minutos, 5:18 minutos, y pasemos a otros temas. Este de bastante controversia, porque los habitantes del sector de Villa Resistencia, que es una zona pues de invasión, aseguran que la alcaldía de Ibagué tendría todo listo para el desalojo de Villa Resistencia. Escríbelo el próximo 5 de octubre. Y lo que dicen desde Villa Resistencia es que la alcaldía de Ibagué se había comprometido a entregarles una vivienda. Hasta donde sabemos, la administración no había asumido este compromiso, hasta donde entendemos. Y además, lo que indica la decisión que se adoptó desde el Consejo de Estado era que se le daba a la administración municipal 6 meses para el desalojo. Antes tenía que hacer un censo, y de ese censo pues debía determinar el número de familias a retirar de este predio que ha sido bastante polémico, no solo por la invasión, sino por que los habitantes de la segunda etapa de la ciudad de la Simón Bolívar pues han manifestado que allí se viene gestando temas de inseguridad para la Comuna 8 de esta capital. Precisamente hemos hablado con Felipe Pascuas, es vocero de los habitantes de Villa Resistencia, y esto es lo que ha manifestado. Él afirma que hay una ausencia de cumplimiento de unos compromisos, pero además manifiestan que el 5 de octubre, o sea que el próximo lunes, de hoy en 8 días, se podría dar el tan esperado para muchos desalojo de Villa Resistencia. Felipe Pascuas eso le dijo a esta gran alianza del sistema informativo de Caracol Radio Tropicana.
8: Nos quieren hacer un desalojo a los habitantes de Villa Resistencia. Somos más de 300 familias trabajadoras, madres cabezas de familia, niños que estudian, ancianos, discapacitados. Y entonces lo que pasa es que dicen, la alcaldesa quiere invertir 1.700 millones de pesos en desalojarnos en vez de darnos esa plata y solucionarnos lo de la vivienda. Segundo, no nos han dado ninguna notificación, ninguna ayuda, simplemente quieren sacarnos como cualquier persona por ahí, ¿sí? Por no decir malas palabras, mejor dicho. Y lo otro es que las personas que nos demandaron tienen casa y viven al frente y presuntamente les van a devolver los lotes a esas personas, y pues la verdad eso me parece indignante, eso ya es corrupción, ¿sí?
9: Felipe, ustedes se reunieron hace unas semanas con la alcaldesa Joana Aranda precisamente frente a la alcaldía el día que se posesionó el nuevo secretario de gobierno. ¿Ese día qué les prometieron?
8: Ese día pues la señora alcaldesa les prometió aquí a las madres cabezas de familia que les iba a dar casa, y por eso mismo venimos acá para que la alcaldesa, si de pronto me está escuchando, con mucho respeto le digo, señora Aranda, por favor, cumpla lo que usted le dijo hace un mes aquí a las madres cabezas de familia, porque como para que no le hicieran más plantón, me imagino que dijo eso, y pues las personas se fueron ilusionadas porque ya llegaron a decir, no, nos van a dar casa, que no sé qué, pero entonces si ¿sí nos va a mandar a desalojar el 5? Eso me parece de un político que no tiene palabra. Entonces yo le pido por favor que cumpla su palabra y nos dé la casa porque usted lo prometió hace un mes aquí.
9: Sí, ¿ustedes se enteraron entonces que el 5 de octubre les harían ya el lanzamiento o los retirarían del predio a quienes están allí?
8: Eso ya salió un fallo de un magistrado que falló a favor de las personas que nos demandaron. Las personas que nos demandaron tienen casa, son hijos de policía, son pensionados. Lo que pasa es que ellos hace 30 años tenían invadido los lotes de ahí al frente como zona de barbecue, para guardar carros, para hacer fiestas. Entonces, ese es el afán de ellos de sacarnos, porque esas personas fueron las que nos demandaron.
9: Sí.
8: ¿Y cómo así que les van a devolver los lotes a ellos?
9: Sí,
8: si ellos ya tienen casa.
9: Aunque la claridad es, hay que decirlo, es que ese lote es de la alcaldía de Ibagué, y si se recupera, no puede ser entregado a un tercero. Finalmente, Felipe, ¿qué decirle,
8: sí, señor,
9: a quienes manifiestan, como usted también manifiesta, que los del frente son hijos de policías, tienen casa, a quienes dicen que Villa Resistencia se convirtió en una guarida de ladrones?
8: Pues, si usted ve, acá en Ibagué matan personas, al mes yo no sé cuántas matan, pero en Villa Resistencia no han matado ninguno. En Ibagué, en todo lado hay ollas, en todo lado hay ladrones. Esa es la excusa para sacarnos a nosotros, sabiendo que Ibagué es una olla. Ibagué es una olla inmensa. Entonces, ¿cómo van a decir que nosotros ahí hay delincuencia?
9: Sí, pero la semana anterior capturaron una banda que operaba desde Villa Resistencia. ¿Ustedes aceptan que como hay delincuentes, también hay personas buenas como ustedes, quizás?
8: Claro, sí, señor, sí, nosotros aceptamos que hay delincuencia como en todo lado. En todo Ibagué venden marihuana y venden vicio, en todo lado. Y en todo lado hacen allanamientos y se llevan 5 o 6 personas por vender marihuana, por vender vicio. Es que lo que pasó hace ya en Villa Resistencia, eso no es algo nuevo acá en Ibagué. Ni va que cuántas joyas no hay. Simplemente exigimos nuestros derechos. Y cuando las personas exigen sus derechos, entonces los llaman violentos, los llaman revolucionarios. Pero no, estamos exigiendo un derecho y una promesa que ella hizo.
3: Sí, ahí está lo que es el diálogo que hemos sostenido con Felipe Pascuas, Alejandro Hernández. Él dice que Ibagué es una olla. En su defensa, desde luego, como lo hemos manifestado, así como hay personas que lamentablemente desde Villa Resistencia están haciendo el mal, también hay personas buenas que están buscando pues tener una vivienda.
4: Y más allá de si allí en Villa Resistencia, Julio, se hace el bien o se hace el mal, lo puntual y concreto y real es que esto es una invasión, es un asentamiento ilegal, porque eso es un predio del Estado, en este caso del municipio, y está invadido. Nosotros conocemos y hemos hecho seguimiento a este caso en términos generales, y en su momento trascendió un fallo en el que se ordenaba el desalojo de la mayoría de familias que allí están y debía ser reubicada un porcentaje, no la totalidad. Se hablaba de que 300 o 400 personas son las que están asentadas allí y que las que tendrían derecho a un censo y una posible reubicación serían de 120 a 130, unas 128 familias, cifra que debía ser actualizada. Esas serían las que tienen derecho a una reubicación, tal vez en un proyecto más adelante, pero por lo demás tendrían que salir del predio luego de lo que sería este desalojo que se tendría que llevar a cabo el 5 de octubre. Y finalmente, Julio, nunca he escuchado esa declaración de la alcaldesa Johanna Aranda comprometiéndose a darles casa a estas personas que están allí en este asentamiento.
3: Sí, hay que decir que el 16 de febrero de este año publicamos un artículo que se titula lo siguiente: Consejo de Estado ordena desalojo de invasión Villa Resistencia de Ibagué, y allí se le daba 6 meses a la alcaldía de Ibagué para que hiciera un censo. Luego de este censo determinara el número de familias que deberían salir de este predio ubicado en la Comuna 8, segunda etapa de la ciudadela Simón Bolívar, pero además le ordenan al municipio que una vez se haga el desalojo debe hacer el control y cuidado de este predio. Hay que recordar que es un terreno de la administración municipal, por el cual el Consejo de Estado ordena estas medidas a la administración municipal. Si alguien quiere opinar a esta hora a través de Tropicana y de Caracol Radio en esa alianza informativa, ¿cuál es nuestra línea WhatsApp de Tropicana, Anita Borges?
5: Disponible se encuentra la línea 310-571-7500, 310-571-7500. Los escuchamos y los leemos a esa línea oficial.
3: 310-571-7500, 310-571-7500. Si usted quiere opinar de este u otro temas de los cuales estamos abordando en esta mañana aquí en Tropicana. Desde Villa Resistencia, ellos dicen que Ibagué es una olla y que la alcaldesa les prometió vivienda y que además a ellos los van a sacar por culpa de los habitantes de la comuna 2 de la ciudad de la Simón Bolívar, que antes tenían invadido este predio. Hasta donde conocemos, el predio debe ser recuperado y por parte de la Policía Metropolitana de Ibagué, la Administración Municipal, cuidado y no ser entregado a nadie, porque recordemos que allí hay una proyección de construir una estación de policía para la capital del Tolima. 5:27 minutos.
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3: Las 5:27 minutos, atención que hay indignación, y esto es lo que ha generado en el departamento del Tolima el caso de un hombre que persiguió a su pareja con machete por las calles de Cajamarca. Hemos ya establecido que el hombre fue detenido y judicializado. ¿Por qué delito, Alejandro?
4: Puntualmente por el delito de tentativa de feminicidio ha sido capturado este hombre, Julio, y es que conmoción e indignación en efecto ha generado el video que se ha hecho viral en redes sociales. Se ve a un hombre persiguiendo y atacando con un machete en plena vía pública de Cajamarca a una mujer que resultó ser su pareja sentimental y la madre de sus dos hijos. Según se ven las cámaras de seguridad, los hechos se presentaron ya el pasado 24 de septiembre, pero se han conocido hasta las últimas horas. Esto ocurrió en plena vía pública del barrio Evelio Gómez, donde este hombre entonces, según las imágenes, persigue y le propina varios ataques con machete a su pareja sentimental. Hemos conocido desde Caracol Radio que se trata de Juvenal Antonio Cudriz Manjarres. Juvenal Antonio Cudriz Manjarres, quien al parecer entonces habría reaccionado de esa manera luego de que su pareja sentimental tomara la decisión de terminar su relación e irse del hogar junto a sus hijos. Durante varias cuadras, el iracundo hombre entonces persiguió a la mujer y lanzó ataques en su contra. Fueron desesperados los gritos de la mujer, tan desesperados que lograron oírse por la comunidad y también por las autoridades. Llegaron las patrullas de la Policía Nacional y capturaron en flagrancia a este hombre. Lo presentaron ya ante la Fiscalía. La Fiscalía hizo lo propio ante un juez de la República. Le imputó el delito de tentativa de feminicidio y de momento entonces, por fortuna, al menos de manera preliminar, le fue impuesto lo que es una medida de aseguramiento en centro carcelario.
3: 5:29 minutos y hablemos a esta hora de noticias que afectan a la región, los incendios forestales. Cumplimos ya, Jean Paul, 58 días, creo, de incendios forestales. Don Jean Paul Fontani, bienvenido a esta alianza del sistema informativo de Caracol Radio y Tropicana. Noticias hasta ahora con los incendios forestales.
10: especial para todos los oyentes de cómo amaneció Ibagué en este lunes, arrancando semana laboralmente. Vamos a actualizar porque hoy es el día 58 de lo que tiene que ver con la emergencia de los incendios forestales. Los incendios en Prado y Chaparral están controlados, pero no extinguidos, es lo que ha dicho la gobernadora Adriana Magaly Matiz en su reporte de la Sala Nacional de Crisis, y con los esfuerzos entre los bomberos, la comunidad, las alcaldías y la fuerza pública. Por otro lado, dice que no hay que bajar la guardia porque, recordemos, se investigan posibles nuevos focos causados presuntamente por manos humanas. Increíble. Y todas las quemas están prohibidas. Todas las quemas están prohibidas. Así que cualquier actividad sospechosa o con acto humano debe ser informado de inmediato a las autoridades, en la recomendación que hace la gobernadora del Tolima, Adriana Magaly Matiz. Por otro lado, la tristeza profunda a despedir a Melkin, un hombre que perdió la vida haciendo algo tan humano y tan grande como ayudar a los demás. Recordemos, Melkin Bautista, un campesino de 43 años de Rovira, perdió la vida después de sufrir graves quemaduras mientras intentaban ayudar a sus vecinos a controlar un incendio. Recordemos los videos de él. Lastimosamente sufrió varias quemaduras, así que un abrazo a su familia, a sus amigos, a toda la comunidad de la vereda Palo Alto, que sé que también escuchan todo lo que tiene que ver con el sistema Prisa Media, así que un abrazo para ellos y pasen su tumba por colaborar también a toda la comunidad, y es lo que pasó con Melky. Esas son las noticias también que tienen que ver con regional, con el tema de los incendios forestales. Seguimos atentos a estos incendios que, como lo dijo la gobernadora, están controlados pero no extinguidos.
3: 5:32, gracias Jean-Paul Fontani. Ahora, hay un incendio, Anita Borges, que tiene muy preocupada a las autoridades y sobre todo también a quienes están en la defensa del medio ambiente. Es en la Reserva Ambiental del Bosque de Galilea, pero la cosa está complicada porque el incendio no es un incendio normal forestal, sino entiendo que va subterráneo.
5: Así es, Julio, se trata de un incendio subterráneo, es decir, que se extiende bajo tierra. Tras varios reportes ciudadanos, las autoridades confirmaron que en las últimas horas ese incendio avanza por zonas del Bosque de Galilea, una de las reservas naturales o ambientales más importantes del Tolima. Hablamos con el director de gestión del riesgo, Luis Alberto Cárdenas, quien reveló que el incendio se presenta en la vereda El Piñal de Dolores, en inmediaciones con el municipio de Villarrica y el Bosque de Galilea.
11: En sus bases de los grandes árboles, una hojarasca, un tamillo, una espesa capa de material vegetal orgánico inerte, el cual es el que está transportando en este momento el incendio de forma subterránea. Por eso hoy, en un sobrevuelo que se hizo con un helicóptero de la Fuerza Aérea y en donde participaron los organismos de socorro del sector, evidenciaron las fumarolas, pero no se evidenciaba incendio, o sea, llamas. Eso quiere decir que se corrobora la información en tierra que recopilamos con las autoridades y el sobrevuelo que se hizo el día de hoy. Eso quiere decir que ese incendio tiene unas particularidades técnicas que hay que tener en cuenta para atacarlo y combatirlo. En este caso, claramente se decidió y se analizó no es viable el apoyo helicoportado, como lo vienen solicitando algunos grupos, algunos colectivos.
3: Esto es lo que está pasando allí con este incendio forestal. Bueno, parte de incendio forestal, pero en su mayoría incendio subterráneo. Lo que explican los expertos es que un incendio subterráneo hace una combustión lenta y sin llamas visibles, que avanza bajo la superficie terrestre consumiendo material orgánico, raíces o vetas de carbón. Es lo que científicamente o de esta manera se explica un incendio subterráneo. Peligro entonces en esta reserva, como lo es el Bosque de Galilea. Manifiestan entonces que no se puede atacar con descargas helicoportadas, sino debe ser directamente en tierra, por lo que es subterráneo. 5:34.
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3: 5:34. Ayer le faltó muy poco al Deportes Tolima para conseguir la victoria en caso de visitante. Iba ganando 2-1. Al final, una falta, un tiro libre y empató el cuadro vinotinto y oro, que hace rato no conoce la victoria. Don Camilo Pinto, buen día.
12: Toda la información del vinotinto y oro con Camilo Pinto. Amigos, cordial saludo. Deportes Tolima empató 2-2 ante Fortaleza. En un partido deslucido, en un partido en donde, la verdad, los dos equipos se conformaron con muy poco. El Deportes Tolima con algunos chispazos, el conjunto de Fortaleza que aprovechó los errores del conjunto Vinotinto y Oro, que la verdad mostró su mejor cara en el segundo tiempo con el ingreso de jugadores como Nietzsche Sánchez, como...

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1: 5:35 minutos. Vamos a tratar de retomar contacto a esa hora con don Camilo Pinto con la información deportiva. Usted nos estaba contando que el Deportes Tolima tuvo un buen arranque en el primer tiempo, un segundo tiempo un poco más complejo, pero al final logró sacar adelante en gran parte del partido, pero al final consiguió un empate. Don Camilo Pinto, aquí por este medio, lo retomo a esta hora para que usted nos cuente más detalles de lo que fue esta fecha del fútbol profesional colombiano, lo que fue el fin de semana deportivo, a esta hora en esta gran alianza del servicio informativo de Caracol Radio y Tropicana.
2: De Fortaleza, que la verdad no hizo mucho por el partido, y Tolima tampoco, fue justo el empate, hay que decirlo, porque los dos se conformaron con muy poco, porque los dos tuvieron serias deficiencias futbolísticas.
3: Esto dijo el técnico Sebastián Oliveros, que no va a renunciar a su puesto, que es un cobarde si lo hace, y sobre el momento, que para nadie es un secreto, no es bueno. Esto sostuvo el estratega del Deportes Tolima.
4: Hay que tener paciencia. Yo soy el más ganador, yo busco tener siempre o planear un partido para ganar. Hoy lo planeamos para ganar, como lo manifesté ahora. Lo planificamos en un primer tiempo donde generáramos un desgaste, donde tuviéramos un equipo agresivo, donde controláramos la presión de ellos, que sabemos que es fuerte, donde plantáramos cara de tú a tú. Luego terminar con un equipo fuerte que pudiera tener profundidad, que pudiera tener la posibilidad de marcar. Así se dio, el partido iba de esa manera. Es cierto que llevamos en los últimos 4 partidos que no hemos podido sumar victorias, pero llevamos 3 de visitante y 1 de local, a lo que pues también no siempre es fácil salir a buscar a todas las canchas y sumar, pero también siento, y no porque tú lo dijiste, si no uso tu palabra, siento también que hay un mérito de tener los puntos que tenemos, porque de pronto usaste la palabra de que no podía haber mérito, y el mérito de tener ahorros y de tener hoy 18 puntos, pues también nos tiene que dar esa búsqueda de seguir trabajando y de pensar en el que viene para ganar.
3: Tolima recibirá el próximo día, sábado a las 4:05 en la ciudad de Ibagué, a Fortaleza. Muy seguramente Tolima se mete en el grupo de los 8. Pero para pelear el título, la verdad no tiene ropa. Y hay que ajustar cosas, porque donde por ahí no se ajusten, se puede también quedar fuera del grupo de los 8. Pero el hincha, la verdad, está desconcertado. Y ayer se perdió un partido en el último minuto. Y sí, Oliveros tiene el respaldo de la directiva. Pero la hinchada está cansada. Ayer cantó y acompañó, porque acompañó en techo. Por lo menos unas 4.000, 3.000 personas estuvieron, pero la gente ya está cansada de que su equipo no convenza, no enamore, no emocione. Y ayer se le escaparon 2 puntos en el último minuto de manera increíble.
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1: Las 5:39 minutos, son las 5:39 minutos. Ustedes escuchan la gran alianza del servicio informativo de Caracol Radio y Tropicana en Cómo Amaneció Ibagué. 5:39 minutos. Saluda a Sandy Lozano, siempre con información de servicio. Esta hora, Sandy, buenos días.
5: Feliz mañana, por supuesto, para usted, Julio, para todo el equipo de trabajo y todos nuestros oyentes de Caracol Radio, pero por supuesto también de Tropicana en la ciudad de Ibagué, en el departamento del Tolima. La noticia de esta hora tiene que ver, por supuesto, con que ya está habilitada nuevamente la vía que conduce precisamente hacia el sector del Cañón de Conveima. El Cañón del Conveima ya está habilitada nuevamente, luego de que precisamente ayer sí se realizaran algunos cierres por parte de la comunidad. Ya está habilitada para aquellos oyentes que necesitan trasladarse hacia el sector del Cañón del Conveima, o quienes están en el Cañón de Conveima y necesitan llegar hacia la ciudad de Ibagué, ya sea centro o cualquier parte de la ciudad musical de Colombia. Pico y placa para hoy corresponde para los dígitos finalizados para vehículos particulares en 6 6 y 7. Recordemos que esta medida inicia sobre las 6 de la mañana, pico y placa, 6 de la mañana a 9 de la noche. Hay una excepción que tiene que ver con la hora Valle y es de 9 de la mañana a 11 de la mañana y de 3 precisamente a 5 de la tarde. Recuerde que si usted saca su vehículo, esto le podría generar una multa por lo menos de 15 salarios mínimos legales vigentes y la inmovilización de su vehículo. Importantísimo contarle a nuestros oyentes que ante estas lluvias, si usted presenta alguna novedad precisamente con el suministro de agua potable, podrá contactarse con la línea directamente del IVAL. Y la línea es la siguiente: 316-703-7777. Una vez más, 316-703-7777. Es la información a esta hora de la mano precisamente de esta unión que se hace entre Caracol Radio y Tropicana Ibagué.
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2: 5 de la mañana, 41 minutos, y en cómo amaneció Ibagué, ahora una historia, la de Melkin Bautista, un campesino que murió luego de sufrir quemaduras, lamentablemente por intentar ayudar a un vecino a apagar un incendio forestal en su finca ubicada en la vereda Palo Alto del municipio de Rovira. Para eso tenemos a esta hora como invitada a Rocío Bautista, ella es su hermana y nos va a contar todos los detalles de qué fue lo que ocurrió lamentablemente con este campesino, el segundo que muere por intentar sofocar incendios forestales en medio de esta emergencia que atraviesa el Tolima. Rocío, bienvenida a Cómo Amaneció Ibagué y cuéntenos por favor qué fue lo que le pasó a su hermano.
6: Muchas gracias, buenos días. Pues desafortunadamente mi hermano, como todo el mundo sabe, él se quemó por estar colaborando a ayudar a apagar unos incendios en la vereda del Palo de Rovira. Todo el mundo creía que mi hermano estaba bien y que no había sido tan grave, pero desafortunadamente mi hermano estaba muy grave. Mi hermanito se quemó mucho, estaba demasiado quemadito y pues no lo logró y pues no sabemos bien qué fue lo que pasó, porque le habían raspado las quemaduras y a partir de que le rasparon las quemaduras fue que él se agravó, porque él el lunes ya estaba despertando y ya estaba hablando por medio de señas, estaba comunicando con nosotros por medio de señas porque estaba entubado. Y a partir de ahí que le rasparon las quemaduras fue que él comenzó de para atrás, salió de esas cirugías, de esas raspaduras de las heridas, con el cuento de que le había una bacteria en la sangre y que lo tenían que hacer como inducido por eso, que los pulmones los tenía inflamados, que él tenía bajita la tensión y que también estaba comprometiendo un riñón, pero que ya le tenían la droga y en las horas de la tarde nos dijeron que ya la droga estaba haciendo efecto en el riñón y que todo se trataba de tener fe y de orar mucho. Y ya, eso fue lo que nos dijeron en la tarde y en la noche.
2: ¿Él en qué partes del cuerpo había sufrido quemaduras? ¿Y de qué manera? ¿Estaba justo? ¿Por qué lo alcanzaron las llamas?
6: Esto mi hermano contó después del accidente. Él contó que todos se dirigieron más o menos a las 2:30 al lugar de un vecino a ayudar a controlar el incendio. Mi hermano dice que se tropezó con una raíz, cayó en un hueco. Y la motobomba no lo dejó salir y ahí fue donde las llamas lo alcanzaron y lo envolvieron. Él perdió conocimiento y volvió y despertó. Intentó apagarse las llamas él mismo, pero con la motobomba, pero no pudo. Y ahí las personas se dieron cuenta y lo apagaron, pero ya mi hermanito se había quemado. Mi hermanito tuvo quemaduras de segundo grado en adelante, muy profundas.
2: Rocío, le da uno la impresión en principio que no eran tan graves como para llegar incluso a provocar la muerte. Hemos visto imágenes en que incluso él sale caminando por sí mismo del sitio. Hice un video que se ha hecho viral en redes sociales. ¿Por qué incluso termina falleciendo? Sí. ¿O qué análisis hacen ustedes?
6: Es que eso es lo que no entendemos. Se suponía que él no tenía por qué morirse, no se suponía que él no tenía por qué irse. Es un gerente del Hospital del Federico de la Francia. Fuimos a hablar con él, con el señor de Derechos Humanos, nos llevó a mi cuñada, a mí, y el subgerente nos dijo que él estaba en buenas manos ahí en el Limonar, que ahí tenían las herramientas y los especialistas, que si ellos no pudieran tratarlo y si ellos pensaran que él ahí se nos iba a ir, hace rato ya lo habían trasladado, y entonces no entendemos qué fue lo que pasó, porque él nos dijo eso era en la mañana y ya en la noche él ya se había ido.
7: Señora Rocío, muchos están hablando en redes sociales que su hermano muere como un héroe. ¿Ustedes qué piensan de esto?
6: ¿Pero de qué nos sirve? Mi hermano siempre ha sido muy trabajador, muy humilde, todo el mundo lo ha querido, todo el mundo en la finca, en las veredas, don Melqui, todo el mundo era don Melqui. Don Melqui es un señor en todo el sentido de la palabra. Yo no sé qué pasó.
7: Lamentamos mucho lo ocurrido, por favor cuéntenos finalmente qué llamado hacen ustedes, qué piden luego de esto.
6: Que por favor se esclarezca qué fue lo que pasó con mi hermano. ¿Por qué? ¿Por qué si se suponía que él había llegado de una manera y terminó así? Se suponía que él no tenía por qué terminar así. Que se esclarezca qué fue lo que pasó.
7: Señora Rocío, pues gracias por atender a Cómo Amaneció Ibagué en medio de este momento tan difícil que entendemos pasa a su familia. Buscaremos al Hospital Federico Lleras Acosta a través de su gerente Marta Palacios, aunque es bastante difícil poder obtener una respuesta casi siempre de la funcionaria. Y ahora en materia política vamos a escuchar al senador de la República, Iván Cepeda, ex candidato presidencial, quien ha cuestionado duramente en las últimas horas al presidente Abelardo de la Espriella por lo que él considera una floja gestión para atender incendios forestales en el Tolima. Esto fue lo que dijo Iván Cepeda en contra de Abelardo de la Espriella.
8: Este mensaje es un llamado de urgencia al gobierno de la Espriella, a sus instituciones encargadas de la protección ambiental y el cuidado de las poblaciones ante los riesgos de las catástrofes que están ocurriendo en el país. Y es un llamado para que actúen rápidamente para socorrer a la población y los bosques en el Tolima. En esto

0: Así que en primer lugar eso, que actúen las autoridades, menos show, menos espectáculo, señor de la Espriella, y atender las poblaciones.
1: Sí, aparte de lo que dijo el senador Iván Cepeda ya en ese plano político, incluso anoche Abelardo de la Espriella, el presidente de Colombia, volvió a tocar el tema de los incendios forestales en la región y dice que todo el respaldo para el departamento del Tolima. Esto lo dijo Abelardo de la Espriella. Y por otra parte, mire, Alejandro y oyentes de esta alianza del sistema informativo de Tropicana, de Caracol Radio Tropicana, la exconcejal y excandidata a la Cámara de Representantes, Linda Perdomo, se va a lanzar a la Asamblea del Departamento, Alejandro.
2: Se va a lanzar, todo apunta a ella. Y un dato final también en política, Julio, además de la aspiración, seguramente ya recordemos que fue candidata también a la Cámara de Representantes, donará su prima especial de este mes, Iván Cepeda, para damnificados por incendios forestales en el Tolima. La donación ascendería entonces a más de 18 millones de pesos.
1: 5:49 minutos, y actualizamos noticias a esta hora nacionales. A más de uno el fin de semana, bueno, señor, se le cayó el WhatsApp. ¿Y qué pasó con esto, don Ale Flores?
3: Así es, pues, este fin de semana muchos usuarios han denunciado que se les ha bloqueado su cuenta de WhatsApp. En los últimos días, varios usuarios han reportado problemas para ingresar a sus cuentas de WhatsApp luego de encontrar un mensaje en el que se les informa que su número no podría utilizar la plataforma. Esta situación ha generado preocupación entre personas que utilizan la aplicación para comunicarse con su familia, con los clientes o hasta con los compañeros de trabajo. Es un aparente bloqueo que puede estar relacionado con el incumplimiento de las condiciones de uso del servicio. Entre las conductas que pueden activar los sistemas de WhatsApp está el envío de mensajes masivos o automatizados, especialmente cuando se utiliza algún software externo. Pero, ¿qué dice la compañía? ¿Qué es lo que se puede hacer para recuperar su cuenta? Cuando aparece el aviso de suspensión, WhatsApp permite solicitar una revisión directa desde la aplicación. Para hacerlo, el usuario debe seleccionar la opción solicitar revisión y enviar la solicitud para que la compañía evalúe el caso. De acuerdo con la información suministrada por Meta, la respuesta puede tardar hasta 24 horas. Si la opción para solicitar la revisión no aparece, la decisión sería definitiva y no habría manera de presentar una apelación desde la aplicación, es decir, usted ya pierde su WhatsApp.
2: Gracias, Alex, por esa información de servicio. Y un dato final, la Asamblea Departamental del Tolima ya le otorgó el permiso a la Gobernación del Tolima para que pueda vender el emblemático Hotel Ambalá de la ciudad de Ibagué. Fracasaron los intentos de arrendamiento y otras modalidades que buscó la Gobernación del Tolima, y todo apunta que ahora solo queda la venta de este inmueble, que al parecer estaría evaluado por lo menos en 25 mil millones de pesos, el Hotel Ambalá de Ibagué. La reflexión del día, Anita.
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6: Muy feliz y bendecida semana para ti, querida amiga, querido amigo de Tropicana, de Caracol Radio. Y el tercer paso para hacer una buena oración es contactar con un director espiritual, si eres católico, sacerdote, religioso, personas de oración. Y si no lo eres, puedes acudir a un consejero religioso dentro de tu iglesia. Aprender más sobre la oración a través de una persona con experiencia puede facilitarnos aprender el estilo y el contenido de una oración. Ora junto con esta persona y aprenderás mucho mejor y más rápido. Aprende las oraciones tradicionales de tu religión. Como católicos, tenemos el Padre Nuestro, el Ave María, el Gloria, el Credo, la Salve, los Salmos, en fin, tantas oraciones que ya existen y que pueden facilitarnos ese diálogo con Dios. Lo importante es que nos demos un tiempo para orar con otras personas con más experiencia o por lo menos igual que nosotros. Señor Jesús, te pedimos que nos concedas el don de la oración. Te lo pedimos porque lo necesitamos. Sabemos que no somos capaces de orar solos. Y precisamente te pedimos por eso que nos des ese don para que nuestra oración sea auténtica. Concédenos, oh Señor, encontrar con gusto nuestra oración, aunque pequeña, sencilla, desadornada, sin conceptos grandiosos. Haz, sin embargo, que sea auténtica, que expresemos lo que somos, es verdad, pobres pecadores delante de ti, pero también hijos tuyos por tu gracia. Haz que sepamos alabarte, oh Señor, no solo con nuestra boca, sino sobre todo con nuestra vida. Y por eso, órale a Jesús y recuerda, la oración es el encuentro de la sed de Dios.

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0: Pues un saludo de bienvenida y de buenos días a nuestra gente, nuestros oyentes de Tropicana, la más bacana bacanísima, que se levantan con la más bacana. Un abrazo especial. De buena mañana, yo escucho, veo y comparto Tropicana, la más bacana. Saludamos a nuestros madrugadores, a nuestra gente que se levanta escuchando Tropicana, la más bacana bacanísima. En nombre de Jesús, una buena lluvia nos recibe en esta nueva semana. Bueno, en la semana que finaliza septiembre y que le da la bienvenida también al mes de octubre. Buenos días a nuestra gente que se levanta tempranito con Tropicana, la mapa que era bacanísima, doña Villanit González. ¿Qué tal? Estamos saludando, ya comenzamos transmisión a través de TikTok, nos encuentran como arroba Tropicana Ibagué. Bonito día, Adrianita Tobar, escuchando Tropicana, la mapa que era bacanísima. Carlitos también, un abrazo, bendiciones. Don Joel, familia Tropicana, la mapa que era bacanísima, los estamos escuchando. Buenos días, estoy escuchando Tropicana, la mapa que era bacanísima. Sin servicio de energía en el cañón del Conveima, nos decía, no sé si ya se haya solucionado por ahí el servicio de energía en el sector del cañón del Conveima. Buenos días, Tropicana.
1: Buenos días.
0: Buenos días.
1: Feliz fin de semana.
0: Amén.
1: Bueno,
0: muchas
1: Tropicana,
0: gracias.
1: Ese tema de Villaresistencia sí. Es complejo.
0: Sí, señora.
1: Y más ese señor, ¿cómo se va a expresar de esa manera? Que Ibagué es una olla, entonces, ¿qué hacen acá en Ibagué? Que se vayan para otro lado, donde no sea tan olla como dice el señor. Eso es un tema de salud pública, podemos llamarlo. La alcaldía, la gobernación tienen que hacer algo, pero pues tampoco pueden llegar a invadir terrenos que ya tienen dueño, terrenos que de pronto ya están adjudicados, y llegar así de esa manera arbitraria. Todo el mundo tiene derecho, por supuesto, a una vivienda digna y eso, pero no de esa manera. Ellos tienen que saber que si eso tienen dueño, pues tienen que irse de ahí, que la alcaldía y la gobernación les ubiquen en otro lado, les manden para otro lado si somos tan olla como dice el señor.
0: Bueno, gracias por su participación a través de Tropicana, la mapa que era bacanísima. Llueve desde tempranito, Ana María Borges, muy buenos días.
2: Alex, buenos días para ti, para todos los oyentes de Tropicana, la más bacana. Desde la medianoche estamos sintiendo que llueve en la ciudad de Ibagué y prácticamente en toda la ciudad, es el reporte que nos han dejado los oyentes. Les recordamos el día de hoy, pico y placa para vehículos particulares con placas terminadas en 6 y 7, una medida que rige de las 6 de la mañana hasta las 9 de la noche. Recuerden que hay horas valle para placas de la ciudad de Ibagué que pueden movilizar con normalidad de 9 a 11 de la mañana y de 3 a 5 de la tarde, para que lo tengan en cuenta.
0: Bueno, muy bien, con los buenos días, escuchando Tropicana, la mapa que era bacanísima, a nuestros madrugadores. Hola, Tropicana, buenos días.
3: Buenos días, Tropicana. Buenos Carlos Díaz, desde Arcanza, para opinar sobre el tema del día. Me parece
0: sí, señor.
3: Que lo primero que tienen que tener en cuenta los señores que están alegando derecho es que uno tiene que cumplir obligaciones también, y una de las obligaciones es respetar la ley. Eso es una invasión. Y la alcaldesa tiene que cumplir con la ley. Ella no tiene tampoco por qué ponerse a prometer cosas que no tiene por qué dar, porque eso es irregular, es una invasión y tiene que cumplir la ley. Lo primero que tienen que entender los señores que invadieron, porque eso es una invasión, y ahí hay gente que tiene y vive de invadir en todas partes. Ahí hay gente que ha invadido para el lado de El Salado, para otras zonas, y venden los lotes. Está probado que venden lotes ahí.
0: Sí.
3: Y es un sitio para guardar cosas que se roban. Ya en más de 3 ocasiones lo han demostrado, que no pueden decir que no les avisaron. Y tiene que cumplir la ley, punto. Tropicana, bueno, la juega.
0: Hombre, en la juega, Carlitos, gracias por estar con Tropicana, la mapa que era bacanísima, acompañándonos en esta mañana con la emisora mapa que era bacanísima. Opiniones de ciudad, recuerden en nuestra línea de WhatsApp, el 310-571-7500. Buenos días, Tropicana, llueve en Gualandá y que tanto lo necesitaba. Qué bueno, Julián. Sí, señor, es cierto, llueve en Gualandá y por ahí tenemos también el reporte. Llueve en Gualandá y que tanto lo necesitaba, nos dice nuestro oyente de Tropicana, la mapa que era bacanísima. Tropicana, buenos días, Sandrita Espejo, allá en el municipio del Espinal, escuchando Tropicana, la mapa cara. Ya venimos con titulares. Don Rómulo, buenos
4: días.
0: No,
4: estamos en... Bendecido día, Alex, y a todos por ese trabajo. Dios Rómulo. Me lo sigan diciendo, por esa gran labor.
5: Ahí está.
4: Y escuchando esta versión de esta persona de Villaresistencia, sí, va, que es una olla que hace acá, porque no se va para otro lado. Si tanto odia y va, que hace acá, invadiendo terrenos que no son de ellos. Lo digo porque de ahí, de ese barrio, fue donde atracaron a mi señora, le robaron el celular. Ahí, allá fuimos y rastreamos el celular y allá estaba. La policía no quiso meterse a donde estaban los delincuentes esos. Entonces viene una persona que está a defender una parte donde hay un un poco delincuentes, ladrones, invasores, que vienen de otras partes de Ibagué, de Colombia, perdón, a invadir, a causar daño, a causar estragos, a dañar el orden público. Y viene sobre todo eso, no contento, y una difamar de Ibagué. Que se vaya de Ibagué, que se vaya de Ibagué y deje de difamarla. Pero tiene que entender que ahí hay mucho ladrón, hay mucho delincuente. Hay muchas personas que son de Venezuela, hablando directamente, que vienen a robar aquí, a atracar a Ibagué. No todos, porque no son todos, pero sí gran parte de Venezuela, no hay donde se roban las motos, donde se roban celulares, atracan cualquier clase de personas. Y esa es una guarida de ladrones. No digo que todo el mundo, pero sí una gran parte de ellos. Es que la alcaldesa se ponga los patrocinios en puestos y haga consenso, y de que no tiene legalidad de estar aquí en el país, pues que lo van sacando. Porque las cosas no son así. O sea, todo el que quiere viene, invadir aquí y hace lo que quiera. Y...
0: Bueno, don Rómulo Ballesteros, muchas gracias por estar con Tropicana. Buenos días.
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0: Bueno, muy bien, yo escucho, veo y comparto, yo escucho y recomiendo Tropicana, la mopa que era bacanísima. 6 de la mañana con 12 minutos, estamos en los últimos días del Mercasemana. ¿Qué trae Mercasemana, Ana María?
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0: 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Los oyentes que no hayan ganado Mercasemana, estamos en las últimas entregas de Mercasemana, Mercado Tote para estos días.
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0: A propósito del caso de Villaresistencia, y para entrar en contexto a nuestros oyentes de Tropicana, la mapa que era bacanísima, les contamos que para el 5 de octubre estaría programado el desalojo de las familias que viven en el predio denominado Villaresistencia, en la segunda etapa de la ciudad de la Simón Bolívar. Según Felipe Pascuas, habitante de la invasión Villaresistencia, la alcaldía se comprometió a entregarles una vivienda y no les ha cumplido, ya les contamos en Tropicana.
2: Atención, además les contamos que habitantes del Salado amenazan con cerrar la quinta por falta de pavimentación. La comunidad asegura que lleva cerca de 3 años esperando la intervención definitiva en las vías del sector y advierte que realizará una protesta si la alcaldía no establece fecha concreta para iniciar las obras.
0: Atención, ya son las 6 de la mañana y 14 minutos. Madre de familia pide a las directivas de la Universidad del Tolima que no permitan que se suspendan las clases por decisiones de unos estudiantes, perjudicando a toda la comunidad educativa. Ya le cuenta Tropicana.
2: Atención, autoridades realizaron operativo de control a Chivas en Ibagué. El operativo también incluyó registros a personas y consultas de antecedentes a cargo de uniformados de la Policía Nacional.
0: Atención, porque se cumplió una semana del enjambre sísmico que hace estremecer todos los días a Chaparral y al departamento del Tolima. Ya son más de 1000 sismos los registrados desde el pasado 20 de agosto en Chaparral. Hay personas que prefirieron abandonar el municipio por temor a una tragedia.
2: Atención, a esa hora les contamos en Tropicana que Ibagué elevó amarilla la alerta por la actividad sísmica en el Tolima. La medida activa protocolos de emergencia y el alistamiento de organismos de socorro ante posibles afectaciones en la ciudad.
0: Entre tanto, les contamos a través de Tropicana la mapa que era bacanísima. Ya son las 6 de la mañana, 15 minutos. Escuchando Tropicana la más bacana, bacanísima. Atención, porque la reconocida geóloga Marta Calvache sostiene que el enjambre sísmico de Chaparral guarda relación con el terremoto del 10 de agosto. Agregó que el Tolima es una zona más sísmica de lo que se pensaba. ¿Qué dice esta experta? Ya venimos a contarle.
2: Atención, se disparan los precios de varios alimentos en la Plaza de la 21. Comerciantes reportan fuertes aumentos en productos como cilantro, habichuela, frijol y arveja.
0: Atención, porque la Asamblea le dio permiso a la Gobernación del Tolima para vender el emblemático Hotel Ambala. Ya la Gobernación podrá vender este inmueble histórico de Ibagué. Estaría evaluado por lo menos en 25 mil millones de pesos.
2: Les contamos a esta hora a través de Tropicana, la más bacana, 6:16 minutos. 9 estudiantes llevan semanas sin clases tras el sismo y lanzan desesperado llamado. Varias escuelas permanecen cerradas en el departamento.
0: Entre tanto, les contamos a través de Tropicana, la más bacana, bacanísima, que el candidato presidencial, ex candidato presidencial, Iván Cepeda, donará su prima de congresista para los damnificados por los incendios en el Tolima. El parlamentario destinó estos recursos a organizaciones sociales del departamento para auxiliar a las comunidades golpeadas por las conflagraciones y el impacto ambiental.
2: Atención, a esta hora les contamos en Tropicana que un hombre falleció en el municipio de Mariquita, eso tras ser mordido por un cerdo que huía de una tormenta.
0: Les contamos a través de Tropicana, 6 de la mañana con 16 minutos, ya son las 6 de la mañana, 16.
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0: Y atención, le contamos esta noticia para abrir este segmento informativo. ¿Cómo es la cosa que un hombre murió en San Sebastián de Mariquita tras ser mordido por un cerdo que huía de una tormenta? Escuchen esta historia. La víctima sufrió una grave hemorragia en una pierna al intentar recuperar a sus animales y falleció en el hospital San José. Este hecho, curioso por demás, sucedió en San Sebastián de Mariquita y cobró la vida de un porcicultor durante la noche del fin de semana. El lamentable hecho ocurrió en medio de una fuerte tormenta eléctrica que asustó a varios cerdos de una porcícola, provocando que estos rompieran su encierro y escaparan de la cochera en medio de la tormenta. Preocupado por la pérdida de sus animales, el propietario salió de inmediato a perseguirlos bajo la tormenta, por supuesto, para lograr ingresarlos nuevamente a los corrales. En medio de las maniobras para controlarlos, uno de los marranos reaccionó de forma agresiva y le propinó una profunda mordedura en una de sus piernas. El cerdito mordió al señor. De acuerdo con lo informado por el veedor ciudadano de Mariquita, Ronald Suárez, la herida le afectó varios vasos sanguíneos importantes y le provocó una hemorragia masiva en cuestión de minutos. Aunque el hombre fue auxiliado rápidamente y trasladado a la sala de urgencias del Hospital San José de Mariquita, los médicos no lograron establecerlo. Pese a las intensas maniobras de reanimación y a los esfuerzos del personal de salud por contener la pérdida de sangre, el ciudadano falleció poco después de su ingreso, esto producto de la mordedura de un cerdo que huía despavorido por el temor a una tormenta que se presentó durante el fin de semana.
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0: Para que usted inicie la jornada bien informado, escuchando Tropicana en la mapa que era bacanísima, tenemos que hablar de lo que está sucediendo, de lo que ha sucedido mejor durante toda la semana en el municipio de Chaparral, departamento del Tolima. Se completa ya una semana de este enjambre sísmico que ha provocado también que algunas familias hayan salido del casco urbano del municipio de Chaparral, en el departamento del Tolima. Ya son más de 1000 sismos de los registrados desde el pasado 20 de agosto. En Chaparral hay personas que han preferido justamente abandonar el municipio por temor a una tragedia. ¿Qué ha sucedido de último minuto en Chaparral, Tolima, Ana María?
2: Bueno, a partir del 20 de septiembre se han registrado, escuchen oyentes ese dato, más de 1000 sismos en el departamento. La gran mayoría con epicentro en Chaparral y con magnitudes de entre los 2.0 y los 4.5 grados. Hablamos con el alcalde de Chaparral, Elber González, quien reveló que el enjambre ha trastornado la vida cotidiana de los habitantes de su municipio, especialmente en zonas del Cañón de las Hermosas y el corregimiento de la Marina. Escuchamos al alcalde.
6: Bueno, esta es una semana que ha sido bastante compleja, de mucho miedo, de mucha incertidumbre para todos los ciudadanos chaparralunos, dado que ya estamos pasando, llegando a los 1014, la situación es muy preocupante, especialmente en zona del Cañón de las Hermosas, de la zona alta del corregimiento de la Marina, porque es allí donde con más fuerza se sienten los temblores. Nosotros hemos estado trabajando mucho en articulación con la gobernadora, con el gobierno departamental en cabeza de la doctora Diana Magali, con la oficina con los funcionarios de la gestión del riesgo nacional en tareas de prevención. Se decretó la alerta naranja, proceso de alistamiento del Hospital San Juan Bautista, una articulación con equipos médicos para llevar salud mental a los corregimientos. Y estamos avanzando en este tema. Yo creo que aquí pues, lo que tenemos que hacer es entender que es impredecible la situación.
2: Hay que decir que uno de los sismos más fuertes se registró el día de ayer, 27 de septiembre, sobre las 7:57 de la mañana. Fue de magnitud de 4.2 y profundidad menor a los 30 kilómetros. Se sintió en varios departamentos del país. Y movimientos como este se generan temor en los habitantes de Chaparral, aunque todavía no se tiene el balance de estructuras averiadas por los sismos. Es tanto el temor que hay en ese municipio ante esta situación inédita que algunos han preferido irse del municipio a otras poblaciones por miedo a una emergencia de grandes proporciones como la ocurrida en el terremoto del 10 de agosto.
6: La gente le escribe a uno al WhatsApp, expresa a través de los medios que siente mucho miedo. De hecho, hay gente que se ha ido de Chaparral, algunas personas del comercio pues han tomado este tiempo para irse a vacacionar, los estudiantes, las clases en los colegios están suspendidas desde el día lunes 21. Entonces, pues eso hace que no se vea tanta población, pero sí hay gente que ha resuelto irse. Y pues uno no puede decirlo nada porque pues usted sabe que el miedo es inherente al ser humano y cada uno tiene la manera de expresarlo. Pero en la mayoría de los ciudadanos pues se trabaja normalmente, a excepción de las clases, el sector del comercio viene laborando.
2: Es la realidad que se vive en el municipio de Chaparral. Precisamente la situación refleja el impacto que un enjambre sísmico prolongado puede tener en la vida cotidiana de la comunidad, ya que, como lo indica el alcalde, la incertidumbre ha llevado a la suspensión de actividades y a que algunas familias opten por salir del municipio mientras continúa el monitoreo de las autoridades y los organismos técnicos.
7: 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En Tropicana son las...
0: Esta es la hora en Tropicana, la mapa que era carísima, son las 6 de la mañana, 23 minutos, 6:23 en Tropicana.
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0: Hablando de lo que está sucediendo en el departamento del Tolima, justamente con este enjambre sísmico en el municipio de Chaparral, por esos más de 1000 sismos, como lo decía el alcalde hace un momento, pues hemos consultado a una reconocida geóloga. Ella es Marta Calvache, que sostiene que el enjambre sísmico de Chaparral guarda relación con el terremoto del pasado 10 de agosto que sacudió a Colombia. Agregó que el Tolima es una zona que es más sísmica de lo que se pensaba. La reconocida geóloga y exdirectora del Servicio Geológico Colombiano, Marta Calvache, indicó que la principal hipótesis sobre el enjambre de sismos que se ha presentado en el departamento del Tolima guarda relación con el terremoto del 10 de agosto pasado. Tras registrar más de 1000 sismos en menos de una semana, el Tolima permanece sumido en medio de la incertidumbre y la angustia. La experta sostiene que, en realidad, Chaparral tenía las condiciones para ser una zona muy activa sísmicamente y que el terremoto de magnitud 7.4 lo único que hizo fue liberar la energía necesaria. Esto es lo que dice la experta en sismología.
9: Y que la gota que derramó el vaso, pues haya sido lo del sismo del 10 de agosto. Pero yo ya necesitaba el vaso lleno, ya necesitaba que esas condiciones estuvieran casi para darse, para que me haya afectado. Y yo creo que eso es lo importante. Lo importante, y yo diría que el mensaje que tenemos para todos los tolimenses es reconocer que el Tolima está en una zona sísmicamente, geológicamente muy activa, que los procesos geológicos que se dan en un país como Colombia, donde hay unas cordilleras muy jóvenes, y que el Tolima pertenece, o sea, su territorio está enmarcado, está definido por el borde oriental de la cordillera central y por el borde occidental de la cordillera oriental. Y esas cordilleras son jóvenes, son muy jóvenes, tienen toda la energía de la juventud y que pues de tanto en tanto los humanos nos vemos enfrentados a manifestaciones de ese poder que tiene la naturaleza.
0: Bueno, es Marta Calvache, reconocida geóloga, hablando sobre la situación que está viviendo el departamento del Tolima y justamente en el municipio de Chaparral, que ha sido epicentro de constantes sismos. Calvache enfatizó que en el Tolima es una zona más sísmica de lo que pueden considerar sus habitantes, pese a lo poco frecuentes que son los enjambres o temblores de gran magnitud en el departamento.
9: Sería aventurado decir algo sobre pronósticos de en qué momento puede parar y que pues poner unas fechas o un número de días en especial. Pueden haber enjambres que se prolongan mucho en el tiempo, que pueden tener miles de sismos y puedan continuar por mucho tiempo.
0: Bueno, ya son las 6 de la mañana, 26 minutos. 6 de la mañana, 26, están escuchando Tropical.
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0: Y atención, a las 6 de la mañana, 27 minutos, porque el representante de izquierda, Renzo García, reveló graves denuncias de presunta corrupción al interior de la Policía Nacional en zonas de minería ilegal. Al parecer habría uniformados que reciben sobornos para dejar pasar la maquinaria amarilla. El congresista pide que se investiguen las denuncias. ¿Qué es lo que dice Renzo García, Ana María?
2: Bueno, precisamente en la sede de la Universidad del Tolima se realizó esta primera audiencia pública minera en el marco de la sesión de la Comisión Quinta de la Cámara de Representantes. El tema principal fueron los impactos en el territorio tolimense de la minería ilegal. Precisamente en medio de esta audiencia llamó la atención la intervención del representante a la Cámara por el Tolima, Renzo García, que hizo públicas graves denuncias sobre presunta corrupción al interior de la Policía Nacional en zonas donde se desarrolla la minería ilegal, como el municipio de Ataco. Escuchamos aparte de lo que menciona.
0: Sí, Renzo García ha mencionado esta situación justamente relacionada con la situación minera. El primero de agosto del presente año asesinaron en el corregimiento Santiago Pérez de Ataco a los intendentes de la policía Jefferson Meneses Aranda y Edinson Cuesta Pizarro, quienes fueron atacados con ráfagas de fusil en medio de una emboscada, episodio que guardaría relación con las denuncias del congresista García. Dijo lo siguiente: la denuncia que hacen los familiares es muy delicada y eso lo que está tratando de mostrar es que puede haber complicidad con todas las autoridades y eso es lo que necesitamos parar. Fue lo que enfatizó Renzo García. Solo en Ataco, la minería ilegal ha arrasado más de 490 hectáreas de bosque y riberas de río. En las zonas, en presencia de las disidencias de las FARC de Iván Mordisco, que cobran un porcentaje por cada gramo de oro que se extrae en la zona, ejerciendo un control territorial sobre las rentas ilícitas de la minería.
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0: Las noticias en Tropicana, la mamá que era bacanísima. Ya son las 6 de la mañana con 30 minutos. Habilitamos contacto para que ustedes nos dejen su opinión ciudadana, su nota de voz, a través de nuestra línea WhatsApp del 310-571-7500, la línea WhatsApp de Tropicana, la más bacana. Feliz inicio de semana, Marlene, y nos está saludando. Buenos días. ¿Qué dice don Germán?
12: Buenos días. Tropicana, la más bacana, bacanísima. Muy buenos días.
0: Buenos días, hombre.
12: Compañeros de Tropicana, llueve por el norte del Tolima en este momento. Voy por Alvarado, llueve en forma.
0: llueve fuertemente por Alvarado, Tolima. Don Edwin Meneses Rivera, buenos días también en la sintonía de Tropicana, la mapa que era bacanísima. Martica, buena mañana.
13: Pero buenos días para la emisora muy bonita de Ibagué, Tropicana, la más bacana, bacanísima. Anita, buenos días. Don Alex, tenga muy buenos días. Un excelente, maravilloso día para todo el equipo de trabajo. Como siempre, dándole gracias a Dios por cada instante, por cada segundo.
0: Sí, señora.
13: Porque así sé que nos deje parpadear, dándole gracias a nuestro Señor Jesucristo.
0: Es cierto, mi Martica, es cierto. Gracias por acompañarnos, por estar con Tropicana en la mapa, que era bacanísima. Opiniones de ciudad, Santiago Rincón, buenos días.
14: Tropicana, Tropicana, muy buenos días. Es que para nadie es un secreto que esas invasiones se convirtieron en un negocio hace más de 10, 15 años. Es un negocio. Alguien con algo de conocimiento se junta con un par de abogados y van invaden un territorio y llevan niños, que es el primer escudo para poder apropiarse, como lo hacían antes, apropiarse los terrenos, y ya se los tenían que adjudicar, y de este modo tenían sus tierras, y eso se lo prometen a las personas de menos recursos, que tampoco tienen como muy buenos principios para ir a hacer eso, porque saben que eso es robar, y eso es un negocio ya desde hace muchos años en toda parte. Se meten y se hurtan las propiedades, aparte se convierte verdaderamente en una olla, en un expendio de drogas, en microtráfico, en de todo. Después, si les adjudican la tierra, se van para otro lado y hacen lo mismo. Y como dijo el señor anteriormente, venden los lotes y van vendiendo todo, y así van de lado en lado hurtando en las propiedades. Lo que tienen que hacer es que el día de la gobernación es sacarlos. Y si los niños tienen derechos, pues para el bienestar familiar, a que les restablezcan los derechos. Y adiós todo el mundo de ahí.
0: Bueno, muchas gracias por la opinión ciudadana de ese tema de conversación en la mañana de hoy, relacionado con el desalojo de la invasión Villa Resistencia. Recordemos que para el 5 de octubre, o sea, para la otra semana, ya estaría programado el desalojo de las familias que viven en el predio denominado Villa Resistencia, en la segunda etapa de la ciudad de Simón Bolívar de Ibagué. Según Felipe Pascos, habitante de la invasión, la alcaldía se comprometió a entregarles una vivienda y no les ha cumplido. Eso es lo que se manifestó y lo que decíamos hace un momento. Ya son las 6:33 con los buenos días.
15: Don Ale, buenos días, Ana María, buenos días, 8:30, escuchando Tropicana, la más bacana. Gracias a Dios, viene lloviendo desde Armenia todo el camino. Armenia llovió como desde las 8 de la noche, lloviendo. Un excelente día, don Ale, Dios lo bendiga.
0: Amén, muchas gracias, mi compadre.
15: Escuchando Tropicana, la más bacana, bacanísima. Sí, 8:30.
0: 8:30, mi hermano, en la vía La Línea, escuchando Tropicana, buenos días.
16: Buenos días, señores, buenos de días. Tropicana, bendecido día.
0: Amén, muchas gracias.
16: Por acá, por Melgar también llueve, en las veredas de Melgar llueve. Bendito mi Dios, bendito gracias, Dios, Señor, sí, por señora. Esta lluvia tan preciosa que tanto la necesitamos. Bendecido día, señores de Tropicana.
0: Bendiciones, un abrazo, gracias por estar con
17: nosotros. Señores de Tropicana, muy buenos días. Dios me los bendiga grandemente hoy siempre. Que mi Dios me le dé vida y mucha salud. Señores de Tropicana, esa gente de invasores que se llaman, o sea, la mayor parte de toda la vida ha sido invasores. Por lo que más no tiene 10, 15 casas, la mayor parte Colombia ha estado rico, la gente de apartamentos, casas, porque son los ladrones, son los desechables que van a robar al pobre, porque eso es para tener casa, son hambrientos.
0: Bueno, muchas gracias por su opinión. Hay accidente que se reporta, accidente hace pocos minutos por la Pedro Tafur, llegando a la bomba San Marino. Se está presentando accidente ahí, al parecer una motocicleta involucrada con un vehículo tipo camión. 6:34.
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2: Atención, a esa hora les contamos en Tropicana, la más bacana, que una buena noticia para el departamento llega desde las zonas rurales del Tolima. Más de 20 familias campesinas recibieron herramientas e insumos para continuar protegiendo y restaurando los bosques nativos en una parte del programa Pagos por Servicios Ambientales. Los beneficiarios viven en áreas estratégicas para la conservación de fuentes hídricas y biodiversidad. Con este apoyo podrán desarrollar acciones de reforestación, alistamiento y aislamiento de nacimientos de agua y mantenimiento de ecosistemas que ayudan a proteger el recurso hídrico en el departamento. La iniciativa busca que las comunidades sean protagonistas en el cuidado del medio ambiente, reconociendo su labor en la conservación de los bosques y promoviendo prácticas sostenibles en el campo.
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2: 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Son las 6 de la mañana, 36 minutos. 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
0: 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Tropicana, muy buenos días.
22: Personale, muy buenos días, buenos días. Anita.
0: Teresita,
22: que Dios me los bendiga.
0: Amén.
22: Dándole gracias a Capacito Dios por esta lluvia, por este hermoso día que tenemos y por todo lo que nos da. Que sea de mucha bendición también para allá todo el equipo de Tropicana. Don Alex y Anita, los quiero mucho.
0: La queremos mucho, Teresita, también. Muchas gracias por estar con Tropicana. Buenos días. Habilitada nuestra línea WhatsApp de Tropicana. Hola, Tropicana.
23: Hola, buenos viejo días. Alex. Buenos días. Me habla el viejo Willy.
0: Hola, Willy.
23: William
0: buenos
23: Rincón.
0: Días. Sí, señor.
23: Mi opinión ciudadana es que está lloviendo en Fusagasugá. Qué pues, bueno.
0: Llueve, pues.
23: Llovizna leve toda la noche. Llovió más durito hoy, en la madrugada de mañana. Hoy, mi viejo. Muy buenos días, para saludarlo con mucho amor y mucho cariño, mucha ternura. Quien les habla es William Rincón, más conocido William. Como el viejo Willy.
0: Sí, señor,
23: viejo y saluda Willy. Al viejo Ale y sus amigos allá en Ibagué, Tolima. Los recuerdo con mucho amor y mucho cariño, mucha ternura.
0: Bueno, un abrazo.
23: Muchas hermano. Gracias, Dios los bendiga.
0: Bendiciones, gracias por estar con Tropicana, la mapa que era bacanísima. 6 de la mañana con 37 minutos, 6 de la mañana 37. Doña Alcira, bienvenida, buenos días.
24: Buenos días, señores de Tropicana. Mira, yo quiero hacer una aclaración en cuanto a esta gente que invade tanto terreno. El gobierno no se pellizca cuando saca a esta gente de hacer algo, lo dejan al libre albedrío. Dado el caso del barrio Baltasar, que han sacado tantas veces la gente de ahí y usted va y mira y todo eso está poblado nuevamente. ¿Por qué? Porque el gobierno no le pone un tate quieto a este problema. Lo mismo pasa yendo para la Cartagena, en el bar más abajo del barrio Refugio, a la orilla del río Pumbeima. Todo eso fue una invasión que se la llevó el río la vez pasada y sacaron toda la gente, pues porque todo se perdió, pero llevó el río. Y usted va y mira hoy nuevamente, está todo poblado a la orilla del río. Entonces, ¿en qué estamos? Sacan la gente, pero el gobierno no hace nada por ocupar estos terrenos o por poner una prohibición de que no se puede construir en estos terrenos porque son del municipio o de la gobernación.
0: 6 de la mañana, 38 minutos, opiniones de ciudad al 310-571-7500.
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0: Atención, le contamos lo que pasa en la ciudad de Ibagué, en el departamento del Tolima. Hemos llegado al reporte judicial de Tropicana para que usted esté bien informado. Atención, porque un juez envió a prisión a un hombre señalado de atacar con machete a su pareja en Cajamarca, Tolima. Un juez de control de garantías ordenó enviar a prisión a Juvenal Antonio Cudris Manjarres, señalado de atacar con un machete a su pareja sentimental en Cajamarca. El hecho habría ocurrido mientras la mujer, madre de sus tres hijos, era agredida. La decisión se conoció luego de que el hombre fuera presentado ante la justicia por la Fiscalía General de la Nación, que le imputó el delito de tentativa de feminicidio agravado. Durante las audiencias, el señalado no aceptó los cargos. Así terminó el caso tras la captura. La captura se produjo en flagrancia tras la reacción de unidades de la Policía Nacional. Esto sucedió en Cajamarca. Durante las audiencias fue declarada legal la captura y la Fiscalía presentó la imputación por tentativa de feminicidio agravado. Pese a que Cudris Manjarres no aceptó los cargos, el juez le ordenó una medida de aseguramiento privativa de la libertad en establecimiento carcelario. El caso también activó la intervención de diferentes entidades, entre ellas la Comisaría de Familia, la Secretaría de Gobierno de Cajamarca, entre otras entidades. Es preocupante que sigan pasando casos de violencia de género. Esperamos que esta persona tenga su condena y responda ante la ley, fue lo que señaló Marta Maecha, secretaria de la Mujer del Departamento del Tolima. El señalado deberá permanecer recluido mientras avance el proceso judicial. La investigación continuará para determinar su responsabilidad en los hechos por los que fue acusado. Es el reporte judicial en Tropicana.
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2: Atención, a esa hora les contamos a través de Tropicana que una operación contra la minería ilegal en el municipio de Ataco dejó como resultado la inutilización de 5 excavadoras y 2 motores industriales utilizados presuntamente para la extracción ilícita de oro. El procedimiento se realizó en 3 puntos de la vereda Paipa, donde las autoridades estimaron en 2.570 millones de pesos el valor de la infraestructura afectada. Según la policía, cada excavadora tendrá una capacidad de producción cercana a los 2.600 gramos de oro mensuales, actividad que además está generando afectaciones sobre los ecosistemas, las fuentes hídricas y el suelo en la zona sur del departamento. Las autoridades señalaron que la operación también busca afectar las rentas de estructuras criminales que se benefician de la explotación ilegal de oro en esta región.
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0: Y atención, porque capturan a un sujeto en una camioneta tras una tremenda persecución al tener la placa presuntamente alterada en la ciudad de Ibagué. El sujeto emprendió la huida cuando fue requerido por un cuadrante, por lo que fue necesario activar un plan candado que dio con su detención e incautación del vehículo. En las últimas horas, personal de la policía, a través de un informado de la zona de atención policial CAI 10 de Centenario, se logró la captura de un hombre de unos 34 años de edad. Los hechos se registraron mientras los uniformados adelantaban labores de patrullaje y control en el barrio Interlaken, donde observaron sobre la carrera sexta con calle 15 un vehículo tipo camioneta estacionado en vía pública, el cual estaba siendo utilizado como base para sostener una escalera metálica frente a una vivienda mientras 3 ciudadanos realizaban actividades en el lugar. Al percatarse de la presencia policial, los 3 hombres abordaron el automotor y emprendieron la huida, situación que generó la reacción inmediata de los uniformados, quienes informaron a las demás patrullas y activaron un plan candado con el propósito de interceptar el vehículo. Gracias a la coordinación y despliegue operativo, la camioneta fue ubicada e interceptada en la calle 35 con carrera segunda del barrio Primero de Mayo, donde fue capturado el conductor, un hombre de unos 34 años de edad, mientras que los otros 2 ciudadanos fueron plenamente identificados por los uniformados. Durante las verificaciones realizadas por personal especializado de automotores, se estableció que la placa visible instalada en el vehículo no correspondía a sus características de identificación. Asimismo, fue hallada la placa original de la camioneta, la cual presentaba alteraciones realizadas con cinta negra.
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2: A esta hora les contamos a través de Tropicana, la más bacana, que una operación conjunta entre la Policía, el Ejército y la Fuerza Aérea realizada en zona rural de Chaparral dejó una persona capturada y la incautación de 11 fusiles, 2 pistolas, 2 drones y 10 granadas improvisadas, además de vehículos, material de guerra y equipos tecnológicos. Según las autoridades, los elementos pertenecerían a presuntos integrantes del Frente Jerónimo Galeano. Tras el operativo se mantiene un despliegue en la zona para ubicar a otros integrantes que habrían escapado. El procedimiento busca afectar la capacidad logística y operativa de esa estructura armada en el sur del Tolima.
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0: Noticias nacionales y tiene que ver con las situaciones que se han reportado a nivel país. Recientemente hay que decir que fue abatido Robinson Gutiérrez, cabecilla de la segunda Marquetalia, implicado en el crimen de Miguel Uribe. El presidente de Colombia, Abelardo de la Espriella, informó que en una operación conjunta del Ejército y la Fuerza Pública en Tello, departamento del Huila, fue dado de baja alias Robinson Gutiérrez, señalado cabecilla político y financiero de la estructura Teófilo Forero de la segunda Marquetalia. Este domingo, el presidente Abelardo de la Espriella lo confirmó. Según el mandatario, alias Robinson Gutiérrez, señalado como cabecilla político y financiero de esta estructura, fue dado de baja. aparte de informar que el cabecilla fue dado de baja, el presidente de la República afirmó que Gutiérrez estaría implicado en el asesinato de Miguel Uribe Turbay y advirtió que se trata de un resultado preliminar sujeto a verificación. Dijo: "Este criminal está implicado en el asesinato de Miguel Uribe. No dejaré de exigir que se establezca toda la verdad sobre ese crimen". Robinson dirigía extorsiones y amenazas contra campesinos, el reclutamiento de menores y acciones terroristas contra la población civil y la fuerza pública en el Huila y Caquetá. Tres integrantes más fueron capturados. Este es el resultado preliminar. Ampliaré la información una vez concluya la verificación, fue lo que dijo Abelardo de la Espriella. Las autoridades señalan que detrás de alias Robinson Gutiérrez estaba Miguel Orlando Guzmán González, quien habría tenido un papel importante dentro de la estructura Teófilo Forero. Según los reportes, pasó por diferentes funciones dentro de esa organización y en el 2024 habría asumido el manejo de los recursos económicos.
2: Atención, el gobierno plantea beneficios jurídicos para quienes colaboren con casos de corrupción. El presidente Abelardo de la Espriella pidió a la justicia evaluar beneficios contemplados en la ley para personas investigadas o privadas de la libertad por hechos de corrupción, a cambio de información que permita identificar a otros responsables, esclarecer hechos y también recuperar pruebas. El mandatario también se refirió a la pérdida de investidura de Iván Name, decisión del Consejo de Estado relacionada con un proceso por tráfico de influencias y recursos de la Unidad Nacional de Gestión del Riesgo. Durante su intervención, de la Espriella además habló sobre el reclutamiento de menores por estructuras criminales y señaló que los niños y adolescentes reclutados deben ser considerados víctimas, además de advertir que su gobierno perseguirá a quienes los utilicen en actividades ilícitas.
1: 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En Tropicana son las...
0: Esta es la hora en Tropicana, la mopa crema carísima, 6:46, 6:46.
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0: Ahora son las 6:46 y atención porque hoy es 28 de septiembre del año 2026. Hoy es lunes, pero no es un lunes cualquiera.
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0: 6:47, el gremio de los profesionales del volante, de los conductores de servicio público tipo buseta, se encuentran de luto tras el fallecimiento de uno de sus compañeros. Estamos hablando de Luis Eduardo Díaz, conocido como Pantera. Conductor de buseta murió tras sufrir un derrame cerebral. Su familia denuncia falta de atención médica oportuna en Ibagué. Luis Eduardo Díaz, conocido en el gremio del transporte público como Pantera, murió luego de sufrir un derrame cerebral mientras trabajaba como conductor de los Tropi Naranjitas en Ibagué. Su familia denuncia que no recibió atención oportuna y cuestiona el recorrido que tuvo que atravesar antes de ser atendido.

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1: De allí fue remitido nuevamente, esta vez hacia la clínica nuestra, a donde llegó alrededor del mediodía. La familia sostiene que para ese momento su estado había empeorado y fue necesario entubarlo. La mujer calificó el recorrido entre los centros asistenciales como un paseo de la muerte y señaló que durante varias horas estuvieron buscando que su hermano recibiera atención especializada. La familia también esperaba un nuevo traslado hacia la clínica Avidanti, donde se realizarían estudios para determinar la afectación cerebral. Sin embargo, según la denuncia, el procedimiento enfrentó nuevas demoras mientras el paciente permanecía en estado crítico. Finalmente, Luis Eduardo Díaz murió. Su fallecimiento generó pesar entre los compañeros y conocidos del gremio de los transportadores de buseta, que durante años, y en el que también trabajó para empresas como Traslain, Cotrautol y Logalarsa. Durante años trabajó Luis Eduardo en este gremio. Para el día sábado estuvo programado con sus compañeros anunciar una caravana en memoria. La concentración estaba prevista para las 8 de la noche en Bomba Expreso Ibagué el sábado anterior. 6 de la mañana, 50 minutos, son las 6:50 en Tropicana.
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1: Bueno, está sonando Tropicana, la mapa que era bacanísima. 6 de la mañana, 50 minutos. Si no se le haga tarde, buenos días. 6 de la mañana, 50 minutos. Están escuchando Tropicana.

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13: Son las 7 de la mañana. 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
1: Esta es la hora en Tropicana, son las 7 de la mañana con 7 minutos, 7 de la mañana, 7 en Tropicana.
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0: Aquí estamos en la programación de Tropicana, la mamá que era bacanísima. Ya son las 7 de la mañana con 8 minutos, 7 de la mañana, 8 minutos. Esta semana ya se acaba el mes de septiembre, Anita. Eso fue rapidito.
1: Eso fue rapidito y, Alex, hay que decir que esa, la cuenta regresiva está impresionante porque finalmente hoy 28 de septiembre hay que decir que nos queda nada más y nada menos que 94 días para despedir el 2026 y esa es la semana número 40 del año.
0: Sí. Se pasa cada vez más rápido todos estos días, Dios mío santo. Tropicana, muy buenos días.
2: Tropicana, muy buenos días, Dios los bendiga. Amén, por aquí, gracias. Por el barrio Uribe, lloviendo toda la noche. Ajá. Muy bueno, gracias a Dios. Bendiciones bueno. Para todos, que pasen un feliz día.
0: Llueve toda la noche en el sector del barrio Uribe. Ya está como parando un poquito de la lluvia, por lo menos en ese sector de la ciudad, por los lados del centro de la ciudad. Está como parando un poquito la lluvia ya en ese momento. 7 de la mañana, 9 minutos. 7 de la mañana, 9 minutos. Escuchando Tropicana, la más bacana, bacanísima. Con los buenos días, Tropicana, la más bacana.
3: Sí, buenas tardes. Es para publicar este problemática que tenemos acá en el sector de la Cruz del barrio Pablo VI.
0: Pablo VI, sí señor.
3: Se le ha dicho a las entidades correspondientes, tanto Planeación, ASPAC, que se le haga un mantenimiento a esta única salida que tiene las aguas lluvias de la laguna.
0: Así, señor.
3: Acá lo que hay es
0: una maleza,
3: suciedad, material orgánico. Y el problema ahora es que esta pared,
0: sí,
3: que hace parte de la canal, está para caerse.
0: Sí, señor, lo estamos viendo. Vamos a compartir el video de lo que está sucediendo ahí en ese sector de la ciudad, con todo gusto, por supuesto. Con los buenos días, Tropicana, la más bacana.
4: Muy buenos días, Tropicana. Hola, Tropicana, días. Gracias a Dios que está lloviendo, sí, lloviendo, señora, Tropicana. Sí, démosle gracias y la gloria al Señor porque está lloviendo, lloviendo. Bendito sea el Señor. Tropicana, yo quiero mi mercacacaote. Sí, Tropicana, señora, mi mercacaote. Soy nuevamente la chiqui, la chiqui, la encomina, la chiqui, la chiqui. Yo escucho todos los días, Tropicana, desde las 6:30 de la mañana, Tropicana. Saludos a todos
0: chiqui.
4: Los de la mesa.
0: Bueno, mi chiqui, allá en el convenio escuchando a Tropicana, la mapa que era bacanísima. Son las 7 de la mañana con 10 minutos, 7 de la mañana 10 en Tropicana. Mire, se está invitando a las personas que quieran hacer parte de un voluntariado para ayudar a los demás. Hay una maratón de voluntariado del Banco Arquidiocesano de Alimentos de Ibagué. Hay una jornada para ayudar en la clasificación de productos que ha recibido el Banco Arquidiocesano de Alimentos. ¿Cuándo usted puede ayudar? El 29 y 30 de septiembre. Lo que se busca son voluntarios para ayudar a la selección de los alimentos que se han recibido. 29 y 30 de septiembre, es decir, mañana y pasado mañana en la Escuela Hogar del Barrio Las Brisas, de la carrera segunda sur número 3001. ¿Qué puede llevar usted si quiere ser voluntario? Ropa cómoda y zapatos cerrados. Se reciben personas mayores de 18 años. Hay que confirmar con anticipación sus ganas de pertenecer o de hacer parte de ese voluntariado. ¿Qué se está buscando? Personas que nos ayuden a seleccionar los alimentos que se han entregado justamente al Banco Arquidiocesano de Alimentos. Mañana y pasado mañana, si usted quiere hacer parte de ese voluntariado, se puede comunicar al 300-191-8639. 300-191-8639. El Banco Arquidiocesano de Alimentos de Ibagué, dirigido por el padre José Ferney Quimbayo.
5: Tu tiempo puede convertirse en ayuda. Gracias a todos los medios de comunicación que nos ayudan a difundir este llamado. Desde el Banco de Alimentos de Ibagué, invitamos a participar en una maratón de voluntariado, una jornada para apoyar la clasificación y organización de los productos recibidos que serán destinados a las comunidades que más lo necesitan. Lunes, martes y miércoles en la Escuela Hogar Las Brisas. Lleva ropa cómoda, zapatos cerrados. Esta invitación dirigida a adultos mayores. La antigua Escuela Hogar Las Brisas junto a la capilla, al templo, a la parroquia de la Santísima Trinidad, como también en el Banco de Alimentos. Pueden confirmar su disponibilidad en el número 300-191-8639, 300-191-8639.
0: perfecto. Está la información para las personas que quieran ser voluntarios. Son las 7 de la mañana, 13 minutos.
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0: Atención, un abuelito quedó gravemente herido tras un aparatoso accidente en la ciudad de Ibagué.
7: Primera.
0: Un adulto mayor quedó gravemente herido tras caer de una buseta en el sector del Salado en Ibagué. El vehículo le pasó por encima de un brazo y perdió mucha sangre. Un adulto mayor resultó gravemente herido en un accidente de tránsito ocurrido hacia las 6:30 de la noche en el barrio San Lucas 2, sector del Salado, en la comuna número 7 de Ibagué. Esto fue la noche del domingo. El hecho involucró una buseta afiliada a Logalarza en la que se movilizaban varios pasajeros. Según las primeras versiones conocidas, el adulto mayor habría intentado subir al vehículo y terminó cayendo hacia una cuneta ubicada en el sector. De acuerdo con lo narrado por algunos testigos, el conductor, quien también vive en el sector, avanzaba a baja velocidad al momento del accidente y en una rápida reacción frente a lo ocurrido, frenó de manera abrupta, lo que habría evitado que el accidente tuviera consecuencias aún más graves. En medio de la caída del sujeto, una de las ruedas de la buseta alcanzó a pasar por encima del brazo del hombre, quien sufrió lesiones de consideración y una importante pérdida de sangre. Personas que presenciaron el accidente solicitaron una ambulancia para atender al adulto mayor. Sin embargo, ante la demora de la atención, fue trasladado inmediatamente en un vehículo particular hasta la UCI del Salado. Debido a la gravedad de las heridas, posteriormente fue remitido a un centro médico de mayor complejidad. De manera preliminar, se conoció que el hombre sería residente del sector y que tendría entre 60 y 65 años. También se investiga la versión según la cual presuntamente se encontraba en estado de embriaguez al momento del accidente, situación que no está verificada. Según la información más reciente, se logró conocer hacia las 8 de la noche, al lugar llegaron agentes de tránsito y uniformados de la policía quienes revisaron las cámaras de seguridad del sector. Tras esto, surgió una segunda versión sobre lo ocurrido que apuntaría a que el adulto mayor intentaba subir a la buseta cuando se resbaló y cayó quedando debajo del vehículo. Por ahora no se ha confirmado ninguna de las versiones y se espera conocer el reporte oficial del estado de salud del sujeto.
7: Segunda.
1: Atención, les contamos a esta hora a través de Tropicana, la más bacana, que habitantes del Salado amenazan con cerrar la quinta por falta de pavimentación. Habitantes de la urbanización San Pablo, ubicada en el Salado, anunciaron que podrían realizar un cierre de la carrera quinta como medida de protesta ante lo que consideran demoras en la pavimentación de las calles del sector. Según los residentes, llevan cerca de 3 años esperando la intervención definitiva de las vías, luego de unos trabajos realizados posteriormente en la zona. Desde entonces, aseguran que deben convivir con el polvo, los huecos y las dificultades para movilizarse. La comunidad afirma que después de los trabajos iniciales recibió varias fechas tentativas para la ejecución de las obras, sin embargo, ninguna de ellas se habría cumplido y hasta el momento los trabajos de pavimentación todavía no han comenzado. La situación ha generado inconformidad entre los habitantes, que aseguran que el paso del tiempo y la falta de una fecha definida ha aumentado la incertidumbre. Ante este panorama, los residentes anunciaron que podrían realizar una protesta pacífica con cierre de la carrera quinta para exigir una respuesta concreta de la administración municipal.
7: Tercera.
0: Entre tanto, les contamos que Iván Cepeda donará la prima de congresista a los damnificados por los incendios en el departamento del Tolima. El senador Iván Cepeda anunció que entregará los recursos correspondientes a su prima de congresista con el propósito de apoyar a las poblaciones y familias campesinas afectadas por las severas emergencias ambientales e incendios forestales que vienen consumiendo amplias zonas del departamento. De acuerdo con lo expresado por el congresista de extrema izquierda, los fondos serán canalizados de forma directa a través de organizaciones sociales que adelantan labores humanitarias y de socorro en los territorios damnificados. Iván Cepeda enfatizó que la crítica situación en la región exige acciones inmediatas de solidaridad para brindar alivio a las comunidades que han sufrido pérdidas de cultivos.
8: Llamado de urgencia al gobierno de Del Espriella, a sus instituciones encargadas de la protección ambiental y el cuidado de las poblaciones ante los riesgos de las catástrofes que están ocurriendo en el país. Y es un llamado para que actúen rápidamente para socorrer a la población y los bosques en el Tolima. En estos días, en estas semanas, se han consumido ya 65 mil hectáreas de bosques y parques que tienen una inmensa riqueza natural. En este momento en que estoy haciendo el video, En el bosque de Galilea, que es el último bosque premontano que hay en el país, se están consumiendo 26.000 hectáreas. Y el llamado que hace la población es a que se actúe de manera inmediata, porque aún puede controlarse este incendio. Allí hay especies que son de carácter endémico, pájaros que no hay en ninguna otra parte del mundo y que corren peligro de extinguirse con este incendio voraz que está teniendo lugar. Así que en primer lugar eso, que actúen las autoridades, menos show, menos espectáculo, señor de la Espriella, y atender las poblaciones y la riqueza natural, porque está corriendo no solamente peligro nuestra biodiversidad, sino, por ejemplo, una cosa que dicen los habitantes de este territorio es que las reservas de agua del oriente del Tolima están en grave riesgo.
0: Asimismo, el parlamentario reiteró su llamado a las autoridades del orden nacional y regional para acelerar el despliegue de capacidades operativas y de asistencia técnica en los municipios en alerta en el departamento del Tolima.
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1: La ñapa tiene que ver con los controles que se han estado realizando en la ciudad de Ibagué a las reconocidas chivas, en las que participaron agentes de tránsito y uniformados de la Policía Nacional que verificaron las condiciones de seguridad y el cumplimiento de la normativa. En medio del operativo se llevaron a cabo registros a personas y consultas de antecedentes. Durante las revisiones fueron identificadas anomalías en las condiciones técnico-mecánicas, entre ellas sellas desprendidas, situación que dio lugar a imposición de sanciones. Esos controles permiten verificar directamente las condiciones en las que están operando estos vehículos y atender las situaciones que han sido denunciadas. Estas acciones han buscado garantizar también el cumplimiento de las normas y reducir los riesgos para conductores, usuarios y demás actores viales ante las situaciones presentadas en las últimas semanas.
9: 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En Tropicana son
0: la... Esta es la hora en Tropicana, la más bacana, bacanísima, 7 de la mañana con 20 minutos, 7:20.
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0: Suena Tropicana, la mapa que era bacanísima. Son las 7 de la mañana, 20 minutos, 7 de la mañana, 20. Atención, porque el sábado se perdieron los documentos de una motocicleta de placa EXZ16A. Es de una de nuestras oyentes de Tropicana que extravió su placa de la motocicleta. Si alguien la ha encontrado, se puede comunicar al 317-404-4148. Buenos días, Tropicana.
11: Hola, don Alex Tropicana, muy buenos días. Buen día, para Johnny. Ponerle el dedo en la llaga.
0: Sí, señor.
11: Los ibaguereños, la gente que tenemos carro, estamos cansados de tantos reductores, tanto de cementos como de goma. Muy seguido están los de cemento y después los de goma, tanto en el barrio de la Samaria como las Américas, el barrio Las Américas por el lado de los Tunjos, donde está Doña Nur, en el rincón de las Américas, por todo ese barrio. Pero eso está causando dolores de cabeza para los carros, pero para las motos y los piques ni le hacen ni cosquillas estos reductores. Muchas gracias, Tropicana, la más bacana. Estamos muy cansado de tantos reductores. Dios me los bendiga.
0: Bueno, Johnny, bendiciones. Gracias por estar con Tropicana, la mapa que era bacanísima. Cansado de tantos reductores, dice Johnny. Doña Nelsi, buenos días, escuchando Tropicana.
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0: La situación climatológica para el día de hoy da cuenta que la capital del departamento del Tolima amaneció con lluvia y llueve en gran parte de la región andina. También en la zona baja de Cundinamarca se está presentando llovizna, llueve también en el eje cafetero, llueve en el norte del departamento del Tolima y por supuesto en la ciudad de Ibagué, una llovizna desde la madrugada. Se espera que la llovizna vaya pasando en el transcurso de la mañana. Tendremos una temperatura máxima que se aproximará a los 26 grados centígrados. En este momento hay 20 grados centígrados de temperatura en la capital del departamento del Tolima. Esperamos que la lluvia sea constante en el transcurso de esta mañana.
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1: El Espinal amanece con cielo mayormente nublado y en este momento una temperatura de 22 grados centígrados. Se presentan a esa hora cielo mayormente nublado y algunas lluvias sectorizadas. Hay condiciones lluviosas también desde las 11 de la mañana con ráfagas de viento de hasta 9 kilómetros por hora. Temperatura máxima para el Espinal el día de hoy será de 31 grados, mientras la temperatura mínima será de 23 grados.
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0: Bueno, vamos hasta Fusagasugá, que nos reporta una temperatura ambiente en promedio de 17 grados centígrados. También se han presentado algunas llovinas sectorizadas en el municipio de Fusagasugá. Ojo que Fusagasugá, estas llovinas van a ser más intensas con el paso del tiempo. Va a llover un poco más fuerte en Fusagasugá, por lo menos en el casco urbano. 17 grados centígrados reporta esta localidad con cielo nublado. Esperamos unos 23 grados centígrados como temperatura máxima en Fusagasugá.
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1: Girardot amanece con lluvias. En este momento una temperatura de 24 grados centígrados. Se tendrán condiciones lluviosas durante toda la mañana con ráfagas de viento de hasta 8 kilómetros por hora. Temperatura máxima para Girardot del día de hoy será de 31 grados y la mínima de 24 grados.
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0: Vamos hasta el municipio de Melgar, en el departamento del Tolima, que nos reporta para el día de hoy lluvias también constantes desde la madrugada en el municipio de Melgar, departamento del Tolima, que estamos viendo. Melgar, ahí los muchachos los veo en el Parque Central con la cámara instalada que tiene Tropicana, la mapa que era bacanísima. Llueve en el municipio de Melgar, 24 grados centígrados, esperamos 31 grados como temperatura máxima. La lluvia va a ser constante en el transcurso de esta mañana.
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0: Bueno, están escuchando Tropicana, la más bacana, bacanísima. 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
1: Hoy nos vamos a conocer nuestra región, hacemos un recorrido por el departamento del Tolima. Hoy los invitamos a conocer nuestro departamento del Tolima. Hacemos una paradita, rendimos un homenaje a través de Tropicana, la mapa que era bacanísima, a uno de nuestros lindos municipios del departamento. Estamos hablando de Lérida, Tolima.
2: En cosas de fortuna o en cosas del amor.
1: Bueno, que levante la mano a aquellos que están orgullosos de haber nacido en Lérida, departamento del Tolima. Lérida habla de una historia bastante, bastante amplia. Sus primeros pobladores fueron los indios Bledos y Coloyas de la tribu Panche, quienes fueron grandes orfebres y alfareros. Estas tierras fueron descubiertas por el conquistador español Sebastián de Belalcázar hacia el año de 1538. La fundadora fue Manuel Arciniegas, dueña de la hacienda Peladeros, quien donó los terrenos para la nueva población, tomando esta el nombre de la hacienda, llamándose entonces Parroquia de Peladeros. En el nuevo distrito, conocido como Lérida, estuvo como alcalde el señor Terreros hasta 1853, cuando entregó la administración a Valentín Dago. Lleva este nombre de Lérida por solicitud del fray Maldonado, del cambio de nombre por el de Lérida. Este nombre es un homónimo de una ciudad española en Cataluña. Hablamos hoy del municipio de Lérida, en el departamento del Tolima. Tiene unas ferias patronales muy reconocidas. Durante varios años se celebró el Festival de San Juanero del Norte, creado por varios historiadores. Tiene algunos sitios de interés como la Casa de la Cultura, el Puente Juan Domínguez, las ruinas de Coloya, el Charco Echahumo, el Hervidero, las Juntas, el Charco El Tambor, Cueva El Tejedor, entre otros lugares para conocer de Lérida en el departamento de Tolima. Hoy rendimos un homenaje y los invitamos a conocer Lérida, Tolima. Los nacidos en Lérida, ¿sabe cómo se le llaman, Anita?
3: Supongo que Léridense.
1: Así es, Léridense. Un saludo, un abrazo a los nacidos en Lérida, Tolima.

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1: Volvemos a la situación que se reporta desde el sector de Villa Resistencia. Recordemos que para el próximo 5 de octubre estaría programado el desalojo de las familias que viven en el predio denominado Villa Resistencia. Esto es en la segunda etapa de la ciudad de la Simón Bolívar de Ibagué. Según Felipe Pascuas, habitante de la invasión Villa Resistencia, la alcaldía se comprometió a entregarles una vivienda y no les ha cumplido. Esto es lo que dice.
2: Nos quieren hacer un desalojo a los habitantes de Villa Resistencia. Somos más de 300 familias trabajadoras, madres cabezas de familia, niños que estudian, ancianos, discapacitados. Y entonces lo que pasa es que dicen, la alcaldesa quiere invertir 1.700 millones de pesos en desalojarnos en vez de darnos esa plata y solucionarnos lo de la vivienda. Segundo, no nos han dado ninguna notificación, ninguna ayuda, simplemente quieren sacarnos como cualquier persona por ahí, ¿sí? Por no decir malas palabras, mejor dicho. Y lo otro es que las personas que nos demandaron tienen casa y viven al frente y presuntamente les van a devolver los lotes a esas personas y pues la verdad eso me parece indignante, eso ya es corrupción. ¿Sí?
3: Felipe, ustedes se reunieron hace unas semanas con la alcaldesa Joana Aranda precisamente frente a la alcaldía el día que se posesionó el nuevo secretario de gobierno. ¿Ese día qué les prometieron?
2: Ese día pues la señora alcaldesa les prometió aquí a las madres cabezas de familia que les iba a dar casa. Y por eso mismo venimos acá para que la alcaldesa, si de pronto me está escuchando, con mucho respeto, le digo, señora Aranda, por favor, cumpla lo que usted le dijo hace un mes aquí a las madres cabezas de familia. Porque como para que no le hicieran más plantón, me imagino que dijo eso y pues las personas se fueron ilusionadas porque ya llegaron a decir, no, nos van a dar casa, que no sé qué. Pero entonces si ¿sí nos va a mandar a desalojar el 5? Eso me parece de un político que no tiene palabra. Entonces yo le pido por favor que cumpla su palabra y nos dé la casa porque usted lo prometió hace un mes aquí.
3: Sí, ¿ustedes se enteraron entonces que el 5 de octubre les harían ya el lanzamiento o los retirarían del predio a quienes están allí?
2: Eso ya salió un fallo de un magistrado que falló a favor de las personas que nos demandaron. Las personas que nos demandaron tienen casa, son hijos de policía, son pensionados. Lo que pasa es que ellos hace 30 años tenían invadido los lotes de ahí al frente como zona de barbecue, para guardar carros, para hacer fiestas. Entonces, ese es el afán de ellos de sacarnos, porque esas personas fueron las que nos demandaron.
3: Sí.
2: ¿Y cómo así que les van a devolver los lotes a ellos?
3: Sí,
2: si ellos ya tienen casa.
3: Aunque la claridad es, hay que decirlo, es que ese lote es de la alcaldía de Ibagué, y si se recupera, no puede ser entregado a un tercero. Finalmente, Felipe, ¿qué decirle a quienes manifiestan, como usted también manifiesta, que los del frente son hijos de policías, tienen casa, a quienes dicen que Villa Resistencia se convirtió en una guarida de ladrones?
2: Pues, si usted ve, acá en Ibagué matan personas, al mes yo no sé cuántas matan, pero en Villa Resistencia no han matado ninguno. En Ibagué, en todo lado hay ollas, en todo lado hay ladrones. Esa es la excusa para sacarnos a nosotros, sabiendo que Ibagué es una olla. Ibagué es una olla inmensa. Entonces, ¿cómo van a decir que nosotros ahí hay delincuencia?
3: Sí, pero la semana anterior capturaron una banda que operaba desde Villa Resistencia. ¿Ustedes aceptan que como hay delincuentes, también hay personas buenas como ustedes, quizás?
2: Claro, sí, señor. Sí, nosotros aceptamos que hay delincuencia como en todo lado. En todo Ibagué venden marihuana y venden vicio, en todo lado. Y en todo lado hacen allanamientos y se llevan 5 o 6 personas por vender marihuana, por vender vicio. Es que lo que pasó hace allá en Villa Resistencia, eso no es algo nuevo acá en Ibagué. Ni va que cuántas joyas no hay. Simplemente exigimos nuestros derechos. Y cuando las personas exigen sus derechos, entonces los llaman violentos, los llaman revolucionarios. Pero no, estamos exigiendo un derecho y una promesa que ella hizo.
1: Situación que se reporta entonces relacionada con la invasión Villa Resistencia, 7 de la mañana con 37 minutos.
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1: Bueno, escuchando a Tropicana, la más bacana, bacanísima. Escuchamos a Don Omar. Bienvenido, muy buenos días. Hola,
7: Tropicana, Tropicana, buenos días. Aquí en el barrio Nueva Castilla. Tropicana, se nos llama Italia, la señora alcaldesa. ¿De qué grande la ciudad? ¿Qué pasó con las motos de ruido? ¿Qué pasó con todos esos muchachos aquí en el...
1: Sí, señor.
7: En Protecho Topacio, los talleres de motos no han pasado a la gente. Se adueñaron de los andenes, de las vías peatonales. ¿Qué pasa con esas motos que tienen pipeta? No le dan ya a uno ni hablar, ni dormir, ni nada con ese ruido. ¿No es que la orden era quitar todos esos ruidos? ¿Qué pasa, señora alcaldesa? ¿Le quedó grande la ciudad? Si le quedó grande, entregue eso, señora alcaldesa. Haga valer sus palabras y su ley.
1: 315-71-7500, opiniones de ciudad, el sentir ciudadano. Tropicana, muy buenos días, escuchando Tropicana.
8: Muy buenos días, Tropicana, muy buenos días, Tropicana, saludándolos en este comienzo de semana, deseándole lo mejor, dándole las gracias a Dios por esta lluvia, porque como que llovió por todo el territorio colombiano. Ojalá siga cayendo agüita para que calme todos esos incendios, florezcan las maticas, renazcan de nuevo.
1: Sí,
8: bueno, Tropicana, yo desde acá de las Américas deseándole lo mejor, Tropicana, y envío audios y no me los ponen, no me los colocan. Varios,
1: ahí,
8: envío varios
1: Nubia.
8: Audios el fin de semana. ¿Qué pasa, Tropicana?
1: Doña
8: ¿qué pasa?
1: Nubia, muchos audios nos llegan, es una bendición de Jesús, tanta emisora que hay, todos se vienen para Tropicana, eso sí es bonito. Eso es bonito, doña Nubia. 7 de la mañana, 40 minutos. Opiniones de ciudad a través de nuestra línea WhatsApp. Tropicana, la mapa que era bacanísima.
9: Buenos días, Tropicana, Carlos Díaz desde Arcaniza, para opinar sobre el tema del día. Me parece que lo primero que tienen que tener en cuenta los señores que están alegando derechos es que uno tiene que cumplir obligaciones también, y una de las obligaciones es respetar la ley. Eso es una invasión, y la alcaldesa tiene que cumplir con la ley. Ella no tiene tampoco por qué ponerse a prometer cosas que no tiene por qué dar, porque eso es irregular, es una invasión y tiene que cumplir la ley. Lo primero que tienen que entender los señores que invadieron, porque eso es una invasión, y ahí hay gente que tiene y vive de invadir en todas partes. Ahí hay gente que ha invadido para el lado de El Salado, para otras zonas, y venden los lotes. Está probado que venden lotes ahí, y es un sitio de para guardar cosas que se roban. Ya lo han, en más de 3 ocasiones lo han demostrado, que no pueden decir que no les avisaron, y tiene que cumplir la ley, punto. Tropicana, la juega.

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1: Bueno, muy bien, están escuchando Tropicana, la Mapa, que era bacanísima. 106.3, son las 7 de la mañana, 47 minutos. Allá en el Cañón de las Hermosas nos están escuchando. Buenos días. Por ahí nos están saludando también por el Cañón del Conveima. ¿Qué dice, muchachos? Buenos días. Solicitando música desde el barrio Hipódromo. En la cinturía de Tropicana, la Mapa, que era bacanísima. Nos vamos a conocer los precios de la canasta familiar desde la central de abasto más importante de Colombia, Corabastos. Aquí están los precios de la canasta familiar.
4: Amados oyentes, tengan ustedes muy buenos días. A pocos días de terminar el mes de septiembre, los mercados mayoristas registran el impacto del fenómeno del Niño, incendios que terminaron con grandes extensiones de cultivos, tipos de frutas sobremaduradas, cosechas atrasadas en los departamentos de Cundinamarca, Tolima, Boyacá, Meta, entre otros. Corabasto reporta alto precio actualmente de la papa criolla, la habichuela, el cilantro, y es que la habichuela llega a 6,000 pesos la libra al consumidor final en tienda de barrio y la papa criolla 3,500 pesos libra, pero el atado de cilantro es el que da la sorpresa, 120,000 pesos un atado de 10 kilos, como dicen las abuelas, 3 ramitas por 1,000 pesos, está muy costoso. Se mantiene así estable el precio del arroz, al igual que el pollo y el huevo. El pollo está en promedio de 7.800 a 9.000 pesos libra al consumidor final, precio promedio para la libra.

Los siguientes productos, si vas al mercado, señor ama de casa: arroz, panela, lenteja, arveja verde seca, pimentón, guayaba, carne de res, pollo, huevo, pepino común, pepino con hombro, patilla, repollo. Presentan buen abastecimiento para Bogotá y el centro del territorio nacional.

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0: todos los días tenemos una nueva oportunidad para levantar las manos al cielo y decirte, Señor, aquí está la gloria de Jesús, aquí está la gloria de Dios. Son solamente 3 minutos que tenemos en Tropicana para darle gracias a Dios. ¿Y saben por qué nos va bien en Tropicana todos los días? ¿Saben por qué seguimos creciendo? ¿Y saben por qué Dios nos favorece con salud y con vida para llevar ese mensaje y para poder ayudar a la gente? Porque cada una de las obras, cada una de las actividades que emprende esta emisora, las encomendamos y las dejamos en manos de nuestro Señor Jesús. Y están recomendadas por el jefe de jefes, que es Jesucristo. Así que nada nos puede salir mal cuando confiamos en Jesús. Usted, señora, que está escuchando ese mensaje, usted, señor, que está escuchando ese mensaje, tal vez usted que se siente viejo, que siente que ya se le está pasando el tiempo, que lo dejó el tren. Usted, señora, que siente que sus hijos se fueron, la dejaron, entonces está diciendo, ¿dónde estarán esos mugrosos? Que claro, se crecieron, yo les di estudios, yo les di esto, lo otro, y entonces ya no me voltean a ver. Esos hijos que les da pena de la mamá, que cuando la ven pasando por un andén se cambian de andén porque les da pena, que porque mamá ya está viejita. Ah, pero llega el día de la madre y así en fotos la sacan, y entonces mi mamá, y para presumirla ahí en redes sociales, un solo día, pero vaya, dígale, mi hijo, acompáñame a una cita médica, a ver si le dicen, ay, mamá, no tengo tiempo, yo quiero dormir hasta las 10.
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0: Usted, señor, que está escuchando ese mensaje, que tal vez tiene un cúmulo de deudas y está diciendo, ¿cómo voy a salir de esta? En cualquier momento Dios hace su milagro. En cualquier momento Jesús hace su milagro. Y yo sé que hay personas que están escuchando ese mensaje como todos los días y escuchan ese mensaje y saben que Dios sí hace milagros. ¿Y cuántas personas son un milagro de vida? ¿Cuántos niños que han nacido prematuros a los 5 o 6 meses han tenido este milagro de vida? ¿Cuántas personas que sintieron desahuciadas por la ciencia médica hoy son un milagro de vida? ¿Cuántas personas que tal vez sintieron tirar la toalla, que un día dijeron, yo ya no quiero vivir más, yo me voy a matar, es que yo no puedo con esto, con esta carga tan berraca en la espalda, yo no puedo? Y un día Dios lo sacó de ese fango, porque es que Dios lo saca a uno del abismo. Usted no cree, tal vez, usted que está escuchando ese mensaje de Tropicana y va en un taxi, en una buseta, que usted va, qué sé yo, está pasando por un centro comercial, por un restaurante, y de casualidad escuchó ese mensaje, puede que ese mensaje sea para ti. A veces uno no cree en las bendiciones que tiene Jesús. Entonces uno se deja y se acongoja y se acongoja y se acongoja y se levanta de mal genio y entonces se acuerda solamente de lo malo. Entonces, ¿qué será lo que va a pasar con mi vida mañana, pasado mañana? No lo sabemos, no lo sabemos, porque es que no tenemos la vida comprada. Que me muestre la persona que tiene el contrato de vida entre las manos para decir, voy a vivir hasta la próxima semana, hasta la otra semana. Hay tantos problemas que se nos presentan. Hay tantas situaciones que se nos presentan, pero es que la vida es un abrir y cerrar de ojos. Pero usted cierra los ojos y para mañana ya vas a tener 40 años, 50 años, 60 años, y la fuerza no va siendo la misma, y la fuerza no va siendo la misma. Y los muchachos de hoy en día, que tal vez están escuchando ese mensaje, creen que van a vivir jóvenes para siempre. Y entonces el muchacho, como la mamá no sabe de tecnología, y entonces la mamá le dice, mi hijo, venga, ayúdeme con el WhatsApp, es que no puedo enviar esta nota de voz. Mamá, pero usted tan bruta, ¿cómo no va a saber si esto es fácil, si esto es lo otro? Y cogen y regañan a la mamá. Y la semana pasada estábamos entregando un mercado y yo fui a la casa de la señora personalmente a entregarle el mercadito. Una señora muy necesitada que estaba allá necesitando un mercado. Llegamos hasta este barrio de los mártires a llevarle un mercado a la señora. Y entonces la señora nos recibió con un abrazo y bienvenido, muchachos de Tropicana, y nos abrazó. Y entonces yo comencé a preguntarle a la señora que cómo estaba, que cómo le había ido, que no sé qué. Salió el hijo de unos, póngale, unos 14, 15 años. Y entonces yo le hice una pregunta a la mamá y la mamá contestó algo que no era. Y el muchacho le dijo, cállese, mamá, que así no es. Mire, venga, yo le explico. Señor, me dijo, imagínese, me provocaba a mí voltearle ese mascadero grosero con la mamá. ¿Cuántos muchachos creen que van a ser eternos, van a ser jóvenes toda la vida? Y entonces cuando mamá necesita algo, cuando papá necesita algo, como los muchachos entonces están jóvenes, entonces cree que no lo van a necesitar nunca. Vaya cuando le falte la cuchara de la mamá, cuando le falte la cuchara del papá, el muchacho que toda la platica que se gana se la gasta por ahí tomando cerveza, se la gasta por ahí en otras cosas, y vaya, llévele una librita de arroz. No, pero como es mi mamá, me da todo. ¿Cómo es que mi papá me da todo? ¿Y cuántos años tiene usted? No, yo tengo 28, tengo 29, tengo 30 años. Pero cuando le falte, entonces ahí sí se va a dar cuenta. Y entonces cuando falte la mamá y cuando falte el papá, cuando falten esas personas que están a su lado, entonces sí comienza el arrepentimiento, y ahí sí nacen, y ahí sí llegan los hijos a llorar, y eso sí lloran, y entonces eso se lamentan, y en el ataúd mamá no se vaya, y en el ataúd papá no se vaya, y entonces yo ¿dónde lo pongo? ¿Yo por qué no hice? ¿Yo ya para qué se arrepiente? Mire, mi hijo, ¿ya para qué? ¿Para qué llevarle la corona más grande? Y entonces yo me gasté 300,000 pesos en una corona para llevarle a mi mamá en el entierro. ¿Pero ya para qué? Si no le dio las flores cuando estaba en vida. Haga esos homenajes hoy. Mire, usted no sabe lo feliz que hace una mamá llevarle con un regalito. una sonrisa de mamá vale más que muchas cosas, una sonrisa de papá, una sonrisa de los hijos, porque no sabemos, nadie sabe lo de nadie, uno no sabe lo de nadie, y entonces la gente, llega el momento del entierro, llega el momento del velorio, y entonces el hijo saca los ahorros de donde no los tenga y le lleva una corona de 300,000 pesos a la mamá que está ya a medio de cuatro velas, que ya no lo escucha, que ya no lo ve, tal vez que lo está viendo desde el cielo seguramente, pero ya para qué, ¿por qué no se les lleva hoy? ¿Por qué no le hace una llamada hoy? ¿O va a esperar que mañana no esté? ¿Por qué no le dice mamá la quiero? ¿Por qué no le dice papá lo quiero? Entonces para pasado mañana si lloramos, y entonces el alma se nos cae del corazón, y entonces ¿dónde quedaron los buenos hijos que se acompañaban a mamá, a papá, a una cita médica, y les decía mamá cómo está, mamá cómo amaneció, buenos días? Los homenajes se hacen todos los días, y en vida, hágalo ahora antes de que sea demasiado tarde. ¿Cuántos de los que están escuchando este mensaje el día de hoy declaran un día de victoria y le dicen, Señor Jesús, gracias por las bendiciones que tengo, y gracias porque aún tengo a mamá, y gracias por esa mamá que está en el cielo, por ese papá que está en el cielo, que yo sé que desde allá es un ángel? Hoy declaramos un día de victoria en el nombre de Jesús.

Ana, muy buenos días. Mil bendiciones para todo su equipo de trabajo. Muy bonita reflexión. Agradecido con Dios por darme esta mañana vida y salud.

0: aquí.
1: Señor Jesús, gracias, gracias, amado Dios, por este día, por permitirnos ver la luz de un nuevo día. Gracias, amigos de Tropicana, por darnos esa palabra, por enseñarnos cada día, porque con cada palabra que nos dan, estamos siendo edificados. Gracias, Señor, por este nuevo amor.

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Buenos días, lluvia de bendiciones para toda mi familia Tropicana, para mis hijos, para toda mi familia. Muchas bendiciones. Muy sabias esas palabras, muy linda esa reflexión. Perchito, que tengan un excelente día, que Dios los bendiga, que haya muchas lluvias de bendiciones en este día para todos.

darles muy bonita reflexión. Pues sí, sí es verdad, los hijos ya no quieren respetar a los papás, ya quieren pasar por encima de uno, pero eso también es por la misma sociedad. Y sobre todo uno que es transportador, que casi uno no los ve, y cuando llega a la casa es solamente plata, plata, plata. Pero muy bonita reflexión, Tropicana, yo les bendiga a Dios de parte de su amigo Tropicana, Camilo.

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0: Bueno, aquí estamos en la programación de Tropicana, la mapa que era bacanísima. Llueve aún en la ciudad de Ibagué, Tropicana. Buenos días.
1: Buenos días, mi Alecito, que mi Dios me lo bendiga siempre.
0: Querida Francia,
1: Dios te bendiga. Y a toda esa mesa de trabajo. Es verdad. Siempre, en mi caso, que vivo acá en Ibagué.
0: Sí, señora.
1: Y mis hijitas vienen en Bogotá, si una llamada a ella le levantó el ánimo, le dan ganas de salir adelante, de guerrearla, de trabajar más fuerte.
0: Así
1: hoy
0: es.
1: Bendecida con ese aguacero desde las 11 de la mañana. La noche que empezó a llover. Ay,
0: ajá,
1: qué bendición, sí, tan grande. Sí, me mojo porque soy vendedora ambulante, pero bendecida. Gracias,
0: bueno.
1: Gracias, Padre Celestial, por este milagro tan grande de este aguacero tan grande que cayó. Qué bendición tan grande. Que mi Dios me los bendiga, me los acompañe siempre.
0: Felicitos. Claro que sí.
1: Y por favor, anótame para el Mercadotote de Mercacentro. Muchas gracias.
0: Con todo gusto.
1: Franci Ramírez, Decima 2.
0: Mi Franci, un abrazo de Decima 2. Ya la dejo registradita, por supuesto. Hola, Nay. Minay, buenos días, escuchando Tropicana, la más bacana.
2: Es un día para toda la ciudadanía y el mundo entero. Ibagué es privilegiado con las bendiciones. La lluvia ha llegado de nuevo. Gracias, Padre Celestial. Como padres o personas adultas formadoras de esta, no, ya no es generación, sino de generación, es el producto de lo que ha formado. Le dan a sus hijos, son permisivos, los ponen a elegir cuando aún no están para elegir y después, cuando ellos quieren hacer, por eso se dice, educa al niño para no castigar al hombre. Entonces, no se quejen. La regla número uno es no quejarnos. El mundo está así, es por la queja. Es tan fácil echarle la culpa a los demás y no ser responsable que yo como padre fallé. Ahí tiene el resultado.
0: Bueno, Minay, gracias por estar con Tropicana, la bomba que era bacanísima. 8 de la mañana, 25 minutos, son las 8:25. Llueve todavía, Anita, ¿cierto?
3: Llueve en la parte céntrica de la ciudad de Ibagué y nos reportan, Alex, que el día de hoy llovió en toda la ciudad. En toda la ciudad. Usted nos puede reportar también cómo se encuentra el clima en ese momento en su sector al 310-571-7500.
0: Ya son las 8:25 minutos.
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0: Son las 8 de la mañana 25, 8 de la mañana 25. 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
3: 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Son las 8 de la mañana, 26 minutos. 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
0: Atención, joven pidió una moto prestada y murió en un trágico accidente de tránsito en la ciudad de Ibagué. El hecho se presentó en la vía que conduce de Mirolindo a Picaleña, en la que la víctima fatal es un joven de 21 años de edad. Un joven motociclista falleció en un siniestro vial ocurrido durante la madrugada del domingo. El hecho se registró a la altura de la calle 120, sector Campestre. De acuerdo con el reporte preliminar hacia las 4 y 5 de la mañana, cuando el joven transitaba en una motocicleta por la carrera 20, 20 Sur colisionó contra un objeto fijo que sería el andén y perdió la vida en el lugar. El caso fue atendido por el grupo de criminalística cuyos agentes realizaron las labores correspondientes para avanzar en el establecimiento de las circunstancias del siniestro. Como parte de las hipótesis preliminares se contempla un posible estado de embriaguez y un probable exceso de velocidad. Las circunstancias del hecho hacen parte de la investigación y deberán ser determinadas por las autoridades. Se estableció que el joven fue identificado como Juan Diego Orjuela, el cual había pedido prestada la motocicleta para dar una vuelta y posteriormente ocurrió el hecho en el que lamentablemente tuvo el accidente y perdió la vida de forma instantánea.
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3: Les contamos a esta hora que Iván Cepeda donará a su prima de congresista para los damnificados por incendios en el Tolima. De acuerdo con lo expresado por el congresista, los fondos serán canalizados de forma directa a través de organizaciones sociales que adelantan labores humanitarias y de socorro en los territorios damnificados. Cepeda enfatizó que la crítica situación en la región exige acciones inmediatas de solidaridad para brindar alivio a las comunidades que han sufrido pérdida de cultivos.
0: 8 de la mañana, 29 minutos. Atención.
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0: El joven que se desplazaba con su primo, Luis Ángel Duque Castañeda, que se encontraba con pronóstico reservado luchando por su vida, el fin de semana falleció tras las graves lesiones sufridas tras el trágico accidente de tránsito que se presentó el pasado martes 22 de septiembre en la variante de Ibagué, en el que dos menores que se dirigían para el colegio en un vehículo, al parecer perdieron el control y terminaron con un volcamiento. En el hecho, Luis Ángel Duque Castañeda, de 16 añitos, falleció en el lugar de los hechos y se desplazaba con Hilder Andrés González Castañeda, de 15 años, quien resultó herido y perdió la vida el pasado sábado en el Hospital Federico Lleras tras haber tenido un pronóstico reservado. Cabe notar que se estaba solicitando desde el Centro Asistencial Sangre para avanzar en su proceso de atención. Sin embargo, tras las graves lesiones sufridas en el volcamiento del automotor, perdió la vida el fin de semana. La institución educativa se pronunció tras su fallecimiento y dijo que se recibe con profundo dolor la noticia del fallecimiento del estudiante Hilder Andrés González Castañeda, del grado décimo. Su partida, ocurrida pocos días después de la del otro estudiante, Luis Ángel Duque Castañeda, del grado 11, nos enfrenta como comunidad a un momento de profundo luto. Son dos pérdidas que sentimos profundamente y que dejan una huella imborrable en nuestra familia educativa.
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3: Atención, un incendio subterráneo consume más de 20 hectáreas en el bosque de Galilea en Dolores. Hablamos con Samuel Jiménez, concejal de la localidad, que advirtió que la conflagración se originó en la vereda Piñal y que actualmente mantiene más de 8 focos activos sin poder ser controlados. El cabildante explicó que atender la emergencia ha sido sumamente complejo debido a la escarpada topográfica del terreno y a la escasez de agua en la zona, teniendo que transportar el recurso hídrico desde fuentes ubicadas a más de 1 kilómetro de distancia. La mitigación ha recaído sobre los residentes del sector y el cuerpo de bomberos de Villarrica, dado que los bomberos de Dolores agotaron su capacidad de respuesta tras combatir otros incendios durante la semana pasada en el sector de Hidro Prado.
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0: Entre tanto, les contamos que en la noche del domingo, habitantes de Villarresistencia protestaron en Ibagué ante el inminente desalojo. Durante la noche del domingo, decenas de habitantes de Villa Resistencia se desplazaron hasta el sector del Vergel. Se concentraron en inmediaciones de la residencia de la alcaldesa Joana Aranda. Los manifestantes llevaron velas, pancartas y realizaron arengas para pedir respuestas sobre su situación habitacional. En la concentración participaron adultos mayores, madres cabezas de familia y menores de edad, según la información entregada sobre la manifestación. Los habitantes señalaron que decidieron acudir hasta el lugar ante la falta de claridad, según sus reclamos, sobre las acciones que tomará la administración municipal frente al proceso de desalojo. La preocupación de la comunidad de Villarresistencia está relacionada con una fecha que se acerca, es decir, el 5 de octubre, plazo señalado dentro del proceso judicial para la ejecución del desalojo de aproximadamente 500 familias de este asentamiento o de esta invasión. Los habitantes piden conocer qué alternativas tendrá frente a esta situación y por eso protestaron en inmediaciones de la habitación de la alcaldesa Joana Aranda. En medio de la protesta hizo presencia el coronel Edgar López, comandante de la policía, quien intervino para facilitar el diálogo con los manifestantes. El oficial expresó preocupación por la presencia de menores durante la noche y planteó coordinar una reunión entre líderes de la comunidad y también la alcaldesa. Al sitio también llegó el secretario de gobierno para atender la situación. Además, informó sobre la realización de un consejo de gobierno extraordinario. La atención también está puesta en las garantías para las familias que podrían resultar afectadas por el procedimiento, según lo señalado en la información suministrada. El eventual desalojo requeriría acompañamiento de diferentes entidades, entre ellas la Personería Municipal y el Instituto Colombiano de Bienestar Familiar.
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0: Bueno, ese doble popular en Tropicana, en la mapa que era bacanísima, llega con Jason Jiménez. También el querido Andrés Fonsi, artista de la Casa Tropicana.

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1: Hablamos de noticias espectaculares a esta hora y tiene que ver con las vacantes laborales que ha compartido el SENA. Les contamos que actualmente en el Servicio Nacional de Aprendizaje SENA ofrece dentro de su portafolio de productos y servicios la posibilidad de acceder a ofertas de empleo mediante la Agencia Pública de Empleo AFP. Si está interesado en postularse a una de las vacantes disponibles y presentar su aplicación, ingrese ya mismo a la web de la AP del SENA, pulse el botón Personas ubicado al lado izquierdo y después del clic en la opción de teletrabajo para que pueda acceder al listado de opciones libres en el costado izquierdo. Actualmente es posible encontrar trabajos que ofrecen salarios de hasta 3 millones de pesos más bonificaciones que por cumplimiento de metas, entre otros detalles. Preciso mencionar que para aplicar a cualquier vacante debe tener cuenta activa en la AP del SENA y en caso de no tener una debe registrarse. Puede consultar cuáles son las vacantes, los requisitos, datos y demás en www.tropicanfm.com.

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1: Está sonando Tropicana, la más bacana, bacanísima. 8 de la mañana, 41 minutos. Son las 8:41. Buenos días, Tropicana.
5: Hola, don Ale. Hola, Johnny. Don Ale, muy buenos días. Yo buenos quiero días. Participar en el mercado Tototote. Sí, por señor. Favor, por favor, regístreme. Muchas gracias, Tropicana. Porque ya los ratones se fueron pan de los vecinos. ¡Auxilio, auxilio!
1: No diga, Johnny. Sí. Ya los ratones van a dormir a la casa y comen donde los vecinos.
6: Tropicana, buenos días, Tropicana, buenos días. Tropicana, bendiciones, Tropicana. Tenga un buen día. Tropicana, haga un favor, es tan amable, qué pena molestarlo. ¿Nos puede colaborar con Celsia? Es que hay una 37 con 12 por toda la avenida, o sea, llegando como a la Ambala. Ahí casito se cayó un poste.
1: Ah, caramba.
6: Ahí estaba, ahí fui testigo, estaba parqueado ahí tomándome un tinto. Sí. Y ese poste casito se cae.
1: Listo, ya.
6: Por favor, ¿nos puede colaborar con Celsia? Se puede estar que se cae y puede provocar un accidente muy grave. Claro. Gracias, Tropicana. Bendiciones.
1: Bendiciones, ya lo vamos a reportar. Son las 8:42.

0: está sonando Tropicana, la Mapa, que era bacanísima. Son las 8 de la mañana con 42 minutos. 8 de la mañana, 42 minutos. Hora de la información deportiva.
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0: Muchachos de Gana Gana, buenos días. ¿Qué trámite le gusta hacer a Anita en Gana Gana?
3: Bueno, yo en Gana Gana hago de todo. Para empezar, pago todos mis servicios públicos allá en Gana Gana. Pago mi servicio también de telefonía, de hogar. Además, a mí me gusta jugar el chance allí. Allí también juego la Lotería del Tolima.
0: Y el baloto también.
3: También todo.
0: Sí. Sí, bueno, muchachos de Gana Gana, buenos días. Esta es la información deportiva con Camilo Pinto.
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4: Amigos, cordial saludo. Deportes Tolima empató 2-2 ante Fortaleza. En un partido deslucido, en un partido en donde, la verdad, los dos equipos se conformaron con muy poco. El Deportes Tolima con algunos chispazos, el conjunto de Fortaleza que aprovechó los errores del conjunto Vinotinto y Oro, que la verdad mostró su mejor cara en el segundo tiempo con el ingreso de jugadores como Nietzsche Sánchez, como el chino Sandoval y también con el jugador Jorge Cabezas Hurtado. Se fue arriba el equipo de la ciudad de Ibagué con autogol de Díaz, Jessy Díaz, el Mambo en el minuto 30, empataría el jugador Herrera para Fortaleza a los 51, después Cabezas Hurtado a los 71 pondría arriba al Deportes Tolima, y un golazo de Navarro en cobro de tiro libre ya cuando el partido terminaba puso el 2-2 para el equipo de Fortaleza, que la verdad no hizo mucho por el partido, y Tolima tampoco. Fue justo el empate, hay que decirlo, porque los dos se conformaron con muy poco, porque los dos tuvieron serias deficiencias futbolísticas.
5: Esto dijo el técnico Sebastián Oliveros, que no va a renunciar a su puesto, que es un cobarde si lo hace, y sobre el momento, que para nadie es un secreto, no es bueno. Esto sostuvo el estratega del Deportes Tolima.
6: Hay que tener paciencia. Yo soy el más ganador, yo busco tener siempre o planear un partido para ganar. Hoy lo planeamos para ganar, como lo manifesté ahora. Lo planificamos en un primer tiempo donde generáramos un desgaste, donde tuviéramos un equipo agresivo, donde controláramos la presión de ellos, que sabemos que es fuerte, donde plantáramos cara de tú a tú. Luego terminar con un equipo fuerte que pudiera tener profundidad, que pudiera tener la posibilidad de marcar. Así se dio, el partido iba de esa manera. Es cierto que llevamos en los últimos 4 partidos que no hemos podido sumar victorias, pero llevamos 3 de visitante y 1 de local, a lo que pues también no siempre es fácil salir a buscar a todas las canchas y sumar, pero también siento, y no porque tú lo dijiste, si no uso tu palabra, siento también que hay un mérito de tener los puntos que tenemos, porque de pronto usaste la palabra de que no podía haber mérito, y el mérito de tener ahorros y de tener hoy 18 puntos, pues también nos tiene que dar esa búsqueda de seguir trabajando y de pensar en el que viene para ganar.
5: Tolima recibirá el próximo día, sábado a las 4:05 en la ciudad de Ibagué, a Fortaleza. Muy seguramente Tolima se mete en el grupo de los 8. Pero para pelear el título, la verdad no tiene ropa. Y hay que ajustar cosas, porque donde por ahí no se ajusten, se puede también quedar fuera del grupo de los 8. Pero el hincha, la verdad, está desconcertado. Y ayer se perdió un partido en el último minuto. Y sí, Oliveros tiene el respaldo de la directiva. Pero la hinchada está cansada. Ayer cantó y acompañó, porque acompañó en techo. Por lo menos unas 4.000, 3.000 personas estuvieron. Pero la gente ya está cansada de que su equipo no convenza, no enamore, no emocione. Y ayer se le escaparon 2 puntos en el último minuto de manera increíble.
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0: 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En Tropicana son las...
1: 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Son las 8 de la mañana con 50 minutos. 8 de la mañana, 50 en Tropicana.
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1: Esta es una oportunidad que debes aprovechar. Información de tu nueva vivienda. Ahorita te gustaría vivir en un lugar que tenga muy buena valorización.
4: Claro que sí, lo más importante.
1: Sí,
4: claro,
1: en un lugar que tenga muy buenas zonas sociales.
4: Pero por supuesto para la familia.
1: Claro, que pueda sacar el perrito, ¿cierto?
4: Claro, y la visita, todo.
1: Que
4: claro,
1: quede cerca de los centros comerciales.
4: Claro, la valorización va de ahí también.
1: Y aparte que cuando uno va a comprar casa, uno también se financia y dice, mire, yo puedo pagar de esta manera. Y que ese lugar le permita un plan de pagos personalizado, ¿le parece?
4: Me encanta la idea.
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1: Este señor se llama Luis Alfonso Peña Sánchez. Se le conoce como el Moncho Santana. Estuvo haciendo parte de una agrupación que se llama Soles Poderosos, Fórmula 8. Estuvo en La Misma Gente y luego se hizo famoso con el grupo Niche, donde cantó Cali Pachanguero, Del Puente Pa' Allá, La Negra No Quiere, Solo Un Cariño, Interés Cuanto Vales, El Coco, Listo, Medellín y Rosa. Luego como solista nos dejó esta tremenda canción que se llama Tendría Que Llorar Por Ti. Suena, Tropicana.

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1: Ahora yo escucho y recomiendo Tropicana, la más bacana, bacanísima. Tenemos noticias espectaculares porque la alcaldía de Ibagué modernizó 59 luminarias defectuosas en la avenida Sur. Para la alcaldía fue prioridad mejorar y fortalecer el sistema de alumbrado público, por eso modernizó 59 luminarias defectuosas en la avenida Sur, las cuales habían sido instaladas entre el 2016 y el 2019 por la empresa Celsa SAS. Tenga en cuenta que estas nuevas farolas de mayor potencia y LED se instalaron desde el Parque de los Osos en Boquerón hasta el puente de Barrio con Beima, y las labores se complementaron con trabajos de despeje en el sistema de alumbrado público por parte del equipo operativo de Infibagué. Noticias espectaculares en Tropicana.

0: Suena Tropicana la más bacana, bacanísima. Yo escucho, veo, comparto Tropicana.
1: Buenos días, Tropicana la más bacana, don Ale. Muy Nelson. Linda la reflexión. Dios lo bendiga.
0: Amén, doña Nelsi. Muchas gracias por estar con Tropicana la más bacana.
2: Buenos días, señores Tropicana. Dios los guarde y los bendiga. Amén. Aquí reportando sintonía desde el barrio La Urbanización La Esperanza de Ibagué. Quisiera participar en el mercadazo de la Tropi.
0: Con todo gusto, ya te dejo reportadita. Tropicana, buenos días. El Deportes Tolima tiene equipo para participar, no para ganar. Nos dice un oyente de Tropicana, la más bacana, bacanísima. Nos vamos de llamada ganadora.

llegado el Mercasé Manager de Tropicana La Más Bacana. Si usted no ha ganado todavía Mercado Tote de Tropicana La Más Bacana, bacanísima, déjenos ahora mismo nota de voz. Tropicana, quiero llevarme ese mercado. Tropicana, quiero que el mercado sea para mí. Yo quiero. Tropicana, yo quiero. Porque nos vamos de llamada ganadora entre los oyentes que nos envíen ahora mismo su notica de voz y que me digan, no he ganado todavía. ¿Qué pasa con mi mercado?

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3: Esta es la hora en Tropicana, la más bacana. Son las 9 de la mañana, 18 minutos, 9:18.
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3: ¿Qué tal mi gente de Tropicana, mi gente más bacana? Soy Vicente Moros, quien los saluda, y en el día de hoy quiero felicitar al señor Luis Enrique Mejía López, más conocido como Luis Enrique, el príncipe de la salsa. Este salsero nació en un día como hoy, pero en 1962, en Somoto, Nicaragua. Luis Enrique se ha hecho famoso en Latinoamérica y en el mundo por cantar en el género salsa. Es uno de los artistas más populares de los años 80 y 90. Algunas de sus canciones con las que lo podemos reconocer son Así es la vida,

Desde su infancia en Managua, Luis Enrique estuvo rodeado de una familia donde la música era primordial. Su interés por innovar y crear estaba latente. Entusiasmado en desarrollarse, se instala en Estados Unidos desde el año 1978 y desde ahí comienza a explorar su genialidad musical en la salsa. A este excelente cantante desde Tropicana le decimos feliz cumpleaños y le deseamos muchos éxitos más en su vida y carrera musical. Soy Vicente Moros y me despido enviándoles un gran saludo. Chao, chao.

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1: Bueno, esta es la hora de Tropicana, 9:00 a.m, 25 minutos.
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1: Bueno, estar escuchando Tropicana, la más bacana, bacanísima. 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Si bueno, cielo, ya son las 9:26 a.m, 9:26.
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1: La emisora que lo mantiene informado se llama Tropicana, la mapa que era bacanísima. Ya son las 9:26 a.m. Las noticias de Ibagué y el departamento del Tolima llegan en una presentación de Proyectamos y Edificamos. 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Atención, porque la Administración Municipal de Ibagué expuso ante el Ministerio de Educación la situación de las sedes educativas afectadas por el terremoto. Asimismo, mostró las necesidades en materia de financiación de planta educativa y las condiciones necesarias para garantizar la permanencia de los profesores. La Alcaldía de Ibagué expuso ante el Ministerio de Educación estas necesidades durante el encuentro llevado a cabo en la sede de esa cartera en Bogotá. Funcionarios de la Secretaría de Educación Municipal expusieron la situación de las sedes educativas averiadas por el terremoto. El propósito de la jornada, a la que asistió la viceministra de Educación Preescolar Básica y Media, además del equipo directivo y técnico del Ministerio, fue buscar alternativas y soluciones para estas problemáticas. Frente a las sedes educativas que requieren intervención, los funcionarios del Ministerio manifestaron su disposición para acompañar al municipio dentro de los mecanismos de apoyo que actualmente se estructuran para los territorios afectados por el fuerte sismo. La Alcaldía de Ibagué asimismo presentó sus proyecciones y necesidades para garantizar el cumplimiento de las obligaciones asociadas al personal del sector educativo durante lo que resta de la vigencia. El Ministerio acordó que revisará la información actualizada por el municipio y continuará el análisis de los recursos requeridos. Por último, se abordó el comportamiento de la matrícula y la posibilidad de ajustar la planta docente, que Ibagué presentó las particularidades de sus programas educativos, entre ellos la jornada única y otras estrategias de fortalecimiento de la educación que requieren contar con el talento humano y necesario para su desarrollo. 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
1: Hemos llegado al doble popular de Tropicana, la mapa que era bacanísima. Ojo, porque luego de este doble popular viene la llamada ganadora. Entregamos mercado totote, el Mercasemana, en nombre de los supermercados Mercacentro. 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Este doble popular con los Rayos de México. Ya viene una canción que es nuevecita, en la voz de Nico Hernández y Jason Jiménez. Sí, señores, Jason la dejó grabadita y se llama Bandido Retirado. Ya son las 9:30.

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0: Está sonando Tropicana, la mopa que era bacanísima. 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

0: famoso mi negocio tropical en la Mopa, que era bacanísimo. Habilitamos línea para que usted se comunique al 310-571-7500. Esta sección va dirigida a esas personas que están sacando su emprendimiento, que tienen su venta, que quieren promocionar el negocio. Hágalo gratis a través de Tropicana. Haga famoso mi negocio. Bueno, Tropicana, la Mopa, que era bacanísima. Sigue escuchando Tropicana, haga famoso mi negocio. Un saludito a nuestra gente del Mini Market. Vamos donde Meli. Ahí escuchando Tropicana, la más bacana. Buenos días, muchachones. Buenos días.
1: Tropicana, muy buenos días. 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
0: Hombre, que le vaya muy bien con ese negocio. Buenos días,
2: Tropicana. Donale, muy buenos días. Un placer saludarlo. Hombre, como todos los días. Yo escucho y comparto Tropicana, la más bacana, desde Melgar, Tolima. Sí, haga famoso mi negocio, piqueteadero y estadero. 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
0: Bendiciones, mi compadre Sandro, allá en Melgar, Tolima, escuchando Tropicana, la mapa que era bacanísima. Saludos de buenos días. Haga famoso mi negocio, Tropicana. 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Que están escuchando Tropicana, la mapa que era bacanísima. Y por toda la ciudad de la red de droguerías Colfamil. Un abrazo, muchachos, que están ahí escuchando Tropicana, la mapa que era bacanísima. Y por supuesto, para todos los colaboradores, los farmacéutas, además de toda la ciudad, que están escuchando Tropicana. Hola, Tropicana, buenos días. Si estoy escuchando Tropicana, la más bacana, bacanísima, la carpintería, la 16. 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Ahí en la carpintería de la 16, escuchando Tropicana, la mapa que era bacanísima, en esta sección que se llama Tropicana. ¡Haga famoso mi negocio!
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0: 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Nos vamos de llamada ganadora. Ese mercado totote está buenísimo.
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0: Ese Mercasemana de Tropicana, la más bacana, viene con arroz, viene con lentejas, viene con pasta, le estoy viendo atún, le estoy viendo también ahí frijoles. Ese mercado puede ser suyo. Aquí está la llamada ganadora.

0: En proceso la llamada ganadora con Tropicana, la más pajera bacanísima. Si usted nos dejó nombre, barrio y teléfono, nos dejó una nota de voz para participar, esta llamada puede ser para usted.
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0: Llamada ganadora entre los oyentes que nos dejaron su nombre, barrio y teléfono. Vamos a ver. Aquí estamos listos. Está apareciendo. Ahí está apareciendo. Nombre, barrio y teléfono. Muy bien, los datos están completos. Nos dejó una notica de voz. A ver si está apareciendo el teléfono. Lo veo, es un 315. Sí, señores, sí, señores. Marcamos. Si está en la sintonía para ganar, hay que decirlo. Yo escucho Tropicana. Llamada ganadora en proceso con Tropicana, la más bacana, bacanísima. Yo escucho Tropicana. Vamos a ver. Timbra el teléfono.
2: Yo escucho Tropicana, la más bacana.
0: Yo escucho Tropicana, la más bacana. ¡Eso es correcto! Buenos días, ¿con quién hablamos?
2: Con Consuelo Molano del barrio Miramar.
0: Consuelito Molano del barrio Miramar, bienvenida a Tropicana, la más bacana, bacanísima. La llama Tropicana para decirle que usted se acaba de llevar el mercado
2: todo. Muchas gracias.
0: Amén, muchas gracias. A nombre de Supermercados Mercacentro le vamos a entregar ese mercado todo de Tropicana, la más bacana, bacanísima. ¿Desde qué hora se levanta a poner Tropicana, querida Consuelito?
2: Desde las 6:30 de la mañana.
0: Ah, ¿y hasta qué hora más o menos?
2: Hasta la 1:30 o 2 de la tarde.
0: Ah, bueno, siempre. ¿Hace cuántos años escucha Tropicana? ¿Hace cuánto tiempo? Cuénteme a ver.
2: Hace más de 10 años.
0: Ah, ¿y ya había ganado con Tropicana?
2: Una vez gané unas boletas para el circo, sí, señor.
0: ¿Y no había vuelto a ganar?
2: No, señor.
0: Ah, caramba, ¿y se había escrito mucho para ganarse el mercadotote o qué?
2: Sí, varias veces.
0: Y hoy fue la vencida, ¿cierto, Consuelito?
2: Sí, la última es la vencida.
0: ¿Qué le va a decir a los oyentes de Tropicana que la están escuchando y se registran todos los días? ¿Qué le va a decir, Consuelito?
2: Que sigan participando, que sí se puede ganar.
0: Claro.
2: La última en la
0: vencida. Sí, señora. Está con nosotros Consuelito Molano, del barrio Miramar, que hoy la hemos llamado porque es la ganadora del Mercasemana. ¿Cómo estaba de...? Amén, muchas gracias, Consuelito. ¿Cómo estaba de arroz, de lentejas, de espagueti allá en la casa? ¿Qué tal estaba todo?
2: No, ya se estaba agotando porque estamos a fin de mes. Ya estaba haciendo falta.
0: Consuelito, no me vaya a colgar. La voy a dejar aquí reportadita. Si quiere venir por el Mercasemana, ya mismo puede venir, pero no me vaya a colgar para tomar los datos. Desde el barrio Miramar, Consuelito Molano se lleva el Mercasemana de Tropicana.

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3: Bueno, está sonando Tropicana en la más bacana, bacanísima. 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
3: Bueno, está sonando Tropicana, la mapa que era bacanísima. 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
2: Esta es la hora en Tropicana, la Mapa Carva Bacanísima. Ya son las 10 de la mañana con 6 minutos, 10 de la mañana 6 en Tropicana.
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2: 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En Tropicana son las...
3: En Tropicana ya son las 10 de la mañana con 11 minutos, 10, 11.
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0: Puerto Tropicana, la más bacana, bacanísima. Las 10 de la mañana con 13 minutos. 10 de la mañana, 13 minutos. En este lunes, conectados con tu Tropicana. Una feliz mañana para todos ustedes ahí en su negocio, en su local comercial, en el taxi, en la buseta. En esa mañana de lunes que está con lluviecita, fresquito, lloviznita, suave. Llovió bastante durante la madrugada, no era de la noche. Y qué bueno, porque eso es lo que hace falta. Hace falta, uno que anda en moto tiene que estar listo con el impermeable ya a toda hora en ese momento. Usted que va a salir pendiente también, salir con su sombrilla, con su paraguas. No hay que renegar del agua porque lo que necesitamos es agüita, agüita, agüita, ventea estos días. 10 de la mañana, 13 minutos, momento de irnos con esas muy buenas canciones que programamos a través de nuestro WhatsApp Tropicana 310-571-7500. Porque es hora de programar sus canciones en Póngame, Póngame, pero Póngame tu Tropicana, Tropicana, Tropicana. A ver quién está por ahí. Ya vengo a darle play. 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
0: Bueno, me voy con canciones y ya vengo con nuestros oyentes que le dan, que nos envían esa notica de voz y le damos play aquí en tu Tropicana. 10:14 llega el universo de la moda para que te digan qué bien te ves con Joaquín Guillén, el Tropezón, a las 10:14 en Póngame Tropicana.
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2: Bueno, ex Tropicana, póngame, pero póngame tu Tropicana. 10 de la mañana con 18 minutos, 10:18, momento de programar esas buenas canciones en tu Tropicana. ¿Quién está por aquí? Buenos días.
3: Alecito, póngame Brisas del Valle de Pastor López.
2: Brisas del Valle.
3: Casi llegando a la Navidad.
2: Eso, sí, señores. Poco a poco, si suena bacano en septiembre, ¿cómo sonará en diciembre? Sí, señores, es el momento de ser el chance ganador, gana que presenta la hora en Tropicana. Son las 10 de la mañana, 19 minutos, 10:19.
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2: Bueno, ex Tropicana, la más bacana, bacanísima, 10 de la mañana, 19 minutos, 10:19, más oyentes a esta hora que van programando a esta hora, Tropicana. A ver, ¿quién está por aquí? Tropicana, hola, buenos días, Tropicana. Hola,
5: Tropicana, la más bacana, póngame la pulguita de los pámaros, pero póngame.
2: La pulguita de los Tupamaros. Vamos a buscar por aquí de una. Y me voy con canciones a esta hora que suena muy bien, sabrosito, en este lunes. Porque ya la Navidad nos está respirando en la nuca y falta poco. Sí, señores, a las 10:20 en Tropicana.

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1: Aquí está el indio Pastor López. Aquí llega las brisas del valle. A las 10:20 en Póngame Tropicana.

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0: Bueno, es Tropicana, póngame. Tropicana, a las 10 de la mañana, 28 minutos, 10:28. Recuerda que estamos en esos últimos días del Mercasemana con Tropicana y muy pendientes, porque hoy estaremos entregando más Mercasemana. Muy pendientes ustedes en nuestra programación y por supuesto también a través de nuestro WhatsApp Tropicana, porque allí es donde hacemos nuestras diferentes actividades y dinámicas para que pueda ganarse ese Mercasemana. Que la persona que se ganó ese Mercasemana esa mañana, doña Consuelo Molano, ganadora de esa mañana del Mercasemana con tu Tropicana. Tendremos más ganadores porque todavía estamos en esa temporada hasta el próximo miércoles 30 de septiembre para que se me diga yo quiero ese Mercasemana con Tropicana.
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0: Por aquí me están pidiendo la canción del Gran Combo de Puerto Rico, El Aguacero, desde Fuente Real. Alejo, póngame El Aguacero, con Aguacero que cae en Ibagué. Un abrazo, Dios los bendiga, Tropicana. Listo, mi corazón. Con todo gusto me voy con esa música, esa salsita que suena muy bien. 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
0: Aquí está el Gran Combo de Puerto Rico, El Aguacero, a las 10:29. Suena en Tropicana.

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1: En Tropicana ya son las 10 de la mañana con 38 minutos. 10:38.
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1: Bueno, es Tropicana, póngame, pero póngame tu Tropicana, que le dice por aquí Tropicana, buenos días.
5: Tropicana, la más bacana. Buenos días. Bendiciones. Póngame agüita de coco, la quiero escuchar por Tropicana, la más bacana.
1: Agüita de coco.
5: Bendiciones desde Melgar.
1: Oiga, qué bueno, agüita, cae agüita, aquí es la agüita de coco. De una, claro que sí. Tropicana, hola.
6: Alejito, muy buenos días. Dios te bendiga, Alejito. Quisiera escuchar la canción Aquellos Diciembres. Uy. Porque la Navidad nos respira en la nuca.
1: Efectivamente.
6: Gracias, que tenga bendecido día.
1: Y la Navidad ya nos está respirando en la nuca. Bendecido día. Yo me voy con música. A esa hora aquí está agüita de coco y suena en tu Tropicana.

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2: Hoy no volvieron aquí, estamos en Tropicana, Tropicana, Tropicana, póngame. Tropicana, 11 de la mañana con 10 minutos, 11 de la mañana, 10 minutos. Aquí llegamos listos para seguir disfrutando de esa buena programación. Ustedes son los DJs. Ustedes programan hoy al 315-71-7500. Línea de nuestro WhatsApp habilitada para que pida sus canciones. A ver, ¿quién está por aquí, Tropicana? Muy buenos días, hola.
3: Hola, Alejito, buenos días. Hola, Alejita. Alejo, póngame, póngame los mandados de Vicente Fernández. Gracias, Dios me lo bendiga. Un feliz comienzo de semana.
2: Feliz inicio de semana, mi querida Alejita, con todo gusto, claro que sí. ¿Quién más está por aquí, Tropicana? Buenos días.
4: Alejito, Dios lo bendiga. Por favor, colóqueme mi pequeña Natalie. Gracias. Bendiciones.
2: Bendiciones.

0: Pone mi corazón con todo gusto, claro que sí. Es hora de sentirse bien, es hora de estar en paz en Tropicana. Ya son las 11 de la mañana con 11 minutos, 11:11 en Tropicana.
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0: Bueno, pues a las 11 de la mañana con 11 minutos. Nos vamos con música a esa hora. Esos clásicos, esa ranchera clásica que suena. Esos temas que suenan durísimo, que pegan durísimo. Y que suena muy bien a esta hora. 315-71-7500. 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

0: 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En Tropicana son las...
1: En Tropicana ya son las 11 de la mañana, 19 minutos, 11:19 con el Dr. Simi.
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1: Tropicana, póngame, póngame. Pero póngame Tropicana. 11 de la mañana, 19 minutos. 11:19. Y ya vengo con extra sección de cumpleañeros en tu Tropicana. ¿Qué es esa de Happy Verde tuyo? Sobre las 11 de la mañana con 30 minutos estaré saludando a aquellos que sean de cumpleaños. Déjeme su notica de voz, el emoji de la tortica, la palabra de cumpleaños para identificarlos en medio de tantos oyentes que se han reportando. Sintonía ahora a través de nuestro WhatsApp 315-71-7500 en este 28 de septiembre. ¿Quién está de cumpleaños? Ya venimos a saludarlos. Por aquí voy con música tropicana. Buenos días, hola.
4: Hola, muy buenos días.
1: Buenos días.
4: Tropicana, la más bacana.
1: Bacanísima.
4: Quisiera escuchar la canción Mi Locura de Jorgito Celedón.
1: Mi Locura.
4: Excelente día y muchas bendiciones para todos.
1: Con todo gusto, con todo gusto. Mi corazón, con todo gusto. Claro que sí, me voy con Mi Locura. Y ya también viene Los Judas Modernos de Julián Dace. Ya vengo con los mensajes de cumpleaños en tu Tropicana. 11 de la mañana, 20 minutos. Aquí llega el universo de la moda para que te digan que bien te ves.
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0: Aquí estamos en Tropicana. Póngame el Tropicana a las 11 de la mañana, 28 minutos, 11:28, avanzando en esta mañana de lunes, ya el último lunes de este mes de septiembre. Poco a poco se nos va este noveno mes. Ya el miércoles será el último día, así que recuerde que estamos en esta temporada de Mercasemana. Todavía puede participar, todavía puede ganar. Tiene hoy lunes, tiene martes, tiene miércoles para ganarse Mercasemana en la mañana, en la tarde o en la noche con tu Tropicana. 315-71-7500. Señoras y señores, momento de irnos con nuestros cumpleaños.

0: Feliz cumpleaños se desea Tropicana, la más bacana, bacanísima. 11 de la mañana, 29 minutos. 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Aquí nuestros cumpleañeros, ¿qué les sale? Happy birthday to you.
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0: es un día bonito. Hoy es un día especial para ti que me escuchas, para ti que estás hoy de Happy Birthday to You, para hoy que estás dándole una vueltica al sol, para ti que estás hoy con familia, con amigos, quizá de pronto en la lejanía, pero aquí nos acordamos de ti, que estás de cumpleaños. 315-71-7500, nuestros cumpleañeros en tu Tropicana en este 28 de septiembre. Tropicana, buenos días, hola.
1: Tropicana, la más bacana. Para desear un feliz cumpleaños a Sandra Lorena Viña Prada en el barrio Topaz. Que el Todopoderoso la colme de muchas bendiciones y de mucha salud. De parte, son los buenos deseos de sus papás y sus hijos. Gracias.
0: Bueno, un abrazo para nuestra querida Sandra, que sea de cumpleaños. Y aprovechamos, por supuesto, para enviar ese mensaje muy especial para una compañera muy especial aquí de Caracol Radio, de nuestra emisora hermana de Bésame. También han escuchado ustedes aquí en Tropicana nuestra querida Sandra Patricia Lozano, que hoy está de cumpleaños, que hoy está celebrando un año más de vida, nuestra querida Sandrita, nuestra querida compañera, que Dios la bendiga, la colme de muchas bendiciones, de salud, de prosperidad, al lado de esa familia maravillosa, de sus hijos, de su esposo, de esos padres que también se unen en ese mensaje especial. Y aquí de parte de todo el equipo de Tu Tropicana, de todo el equipo de Caracol Radio, le decimos un muy feliz cumpleaños a nuestra gran compañera, gran amiga, Sandra Patricia Lozano, que los cumpla muy feliz, Sandrita. Que Dios y la Virgen la acompañen y la bendigan, como siempre, que la consientan y que sea papito Dios que le colme esa vida de salud para compartir con esa familia, con esos hijos maravillosos, a nuestra querida Sandrita, que está hoy de Happy Birthday to You. A las 10 de la mañana, 32 minutos, ¿qué más está de cumpleaños? Cumpleaños, cumpleaños, cumpleaños. Para que me están diciendo, Tropicana, un mensaje muy especial para mi abuelita Lucrecia, que ya está en el cielo, pero hoy, un 28 de septiembre, la seguimos recordando como esa abuelita consentidora, esa abuelita especial. El saludo de parte de María Camila a esa abuelita que desde los cielos está hoy también de celebración y sus cumpleaños, a nuestra querida Lucrecia, esa abuelita especial que marcó la vida de muchos de esos nietos, de esos hijos, y que en lo más alto del cielo le dicen un feliz cumpleaños a esa abuelita Lucrecia. 11 de la mañana, 32 minutos. Felicidades, que lo sigan cumpliendo muy feliz. Aquí estamos diciéndoles que Dios los bendiga, que el papito Dios los colme mucha salud, a ustedes que están de cumpleaños, con el patrocinio de Carnes Porky de Ibagué.

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2: Pues ya que estamos en Tropicana, póngame, póngame. Nos vamos con salsita programada a través de nuestro WhatsApp Tropicana 315-7175-00. Aquí está el grupo Niche, debiera olvidarla. Ya viene el Indio Pastor López, la cumbia. A las 11:34 en este lunes, yo escucho.
1: ¡Pide!

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2: Pide la Entropijana, Tropicana, póngame, Tropicana, buenos días.
3: Tropicana, Tropicana, muy buenos días.
2: Buenos días.
3: Desde, la vereda Los Martínez, al pie de Rovira. Eso, gracias a Dios bueno. Por la agüita que nos envió.
2: Ah, qué bendición.
3: Llovió muy, muy, muy bueno por acá, por estos lados.
2: Sí, señor.
3: Gracias a Dios. Ahí para una canción,
2: claro,
3: de
2: cuéntame.
3: Roberto Roena, El Desengaño, gracias.
2: Eso, mi hermano, usted me dice póngame, nosotros se la ponemos en Tropicana.
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2: Ahí está la voz de Roberto Roena, Me Desengaño, y ya viene Nia Castro y Ganaíste a las 11:43 en este lunes con Tropicana.

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14: Son las 12 del mediodía. 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
2: Quiera que seamos al mediodía, yo escucho, veo y comparto Tropicana. 12 del mediodía con 13 minutos. Momento de la información, noticias a mitad de su jornada para que se mantenga bien informado. Aquí les traemos al mediodía los principales hechos, las principales noticias de lo que pasa en Ibagué, en el Tolima a nivel nacional. Se lo contamos al mediodía con Tropicana. Atención, les contamos, desgarrador joven pidió una moto prestada y murió en trágico accidente de tránsito en Ibagué. El hecho se presentó en la vía que conduce de Mirolindo a Picaleña, en la que la víctima fatal es un joven de tan solo 21 años. Fuerte choque entre bus y camión deja a un conductor muerto en la vía Ibagué-El Espinal. Dos personas más también resultaron heridas en medio del accidente que se presentó cerca de la sede del SENA en El Espinal. Iván Cepeda donará su prima de congresista para los damnificados por incendios en el Tolima. El parlamentario destinó estos recursos a organizaciones sociales del departamento para auxiliar a las comunidades golpeadas por las conflagraciones y el impacto ambiental. Porcicultor murió por la mordida de uno de sus cerdos en una finca de Mariquita, Tolima. El hombre de 76 años fue mordido por un marrano en una de sus piernas y luego murió desangrado. Sismos en Chaparral llegan a la cifra de 979, pero disminuye su frecuencia diaria. El Servicio Geológico Colombiano reporta 22 movimientos de magnitud igual o superior a 4,0 desde el inicio de la secuencia sísmica. Una semana de mucho miedo, alcalde de Chaparral por enjambre que superó 2000 sismos. El alcalde Elber González contó que algunos habitantes de Chaparral se han preferido abandonar el municipio por el temor al enjambre sísmico que inició desde el pasado 20 de septiembre. Sube a 2 la cifra de muertos por incendios forestales en el Tolima. Melkin Bautista, de 43 años, murió tras sufrir graves quemaduras cuando ayudaba a combatir un incendio en zona rural de Rovira. El Ministerio de Educación recuperará 4 de las 9 sedes de colegios que afectó el terremoto en Ibagué. Según Diego Guzmán, secretario de Educación de Ibagué, el ministerio no tiene recursos suficientes para poder recuperar la totalidad de las sedes educativas que resultaron afectadas. Finalmente les contamos el balance del fin de semana, pues la policía impuso un total de 152 comparendos a ciudadanos que estaban armados en las calles de Ibagué. Cada fin de semana, la Policía Metropolitana de Ibagué encuentra en los operativos de seguridad entre 100 y 200 personas portando armas blancas. Ya venimos con el desarrollo de noticias para contarles estos hechos, los principales hechos y noticias, aquí al mediodía en Tropicana.
3: 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En Tropicana son las...
2: En Tropicana ya son las 12 del mediodía, 16 minutos, 12:16.
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0: 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En Tropicana son las...
1: En Tropicana, 12 del mediodía, 28 minutos, 12:28.
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1: Al mediodía yo escucho Tropicana, la más bacana, bacanísima. 12 del mediodía, 28 minutos. Les contamos a esta hora la historia del fuerte choque entre un bus y un camión que dejó un conductor muerto en la vía Ibagué El Espinal. Hoy les contamos que este hecho ocurrió el día de hoy en ese un aparatoso accidente de tránsito que se presentó esta mañana del lunes, en la vía que conecta al municipio del Espinal con el corregimiento de Chicoral en el centro del Tolima. El siniestro dejó un saldo parcial de una persona muerta y dos heridas. De acuerdo con el secretario de Tránsito del Tolima, Mario Tobar, el choque se registró sobre el kilómetro 31 a la altura de la sede La Granja, la sede de la Sena Regional Tolima, donde ambos vehículos chocaron de frente. Se trata del camión de placa GQU689 que conducía Fabio Andrés Tavera Oviedo, quien resultó lesionado, mientras que el bus de placa SMG067 adscrito a la empresa Trayectos era conducido por John Alejandro Taborda, quien perdió la vida en el lugar de los hechos. Pues esto debido al fuerte impacto. Su acompañante, Andrea Gisela Bocanegra, también resultó lesionada. El siniestro obligó a cerrar la vía durante 2 horas de la mañana. Luego de las 10 de la mañana fue restablecida la movilidad en la vía que conecta al Espinal con Ibagué. En la última semana se han conocido por lo menos 5 casos de personas muertas en el Tolima en medio de accidentes de tránsito, en su mayoría relacionados con un aparente exceso de velocidad. Caso similar de lo que ocurrió con el joven, quien pidió una motocicleta prestada y murió en trágico accidente de tránsito en Ibagué. Un joven de tan solo 21 años. Ya les vamos a contar la historia. Son las 12 del mediodía con 30 minutos. 12 del mediodía, 30 minutos. 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
1: 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En Tropicana, 12 del mediodía, 31 minutos, 12:31.
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1: Bueno, pues aquí está el doble popular en Tropicana, encabezado por Jason Jiménez. Aquí está, ¿qué día soy? Ya viene José Cuen, nuestro secreto. Ese es el doble popular en Tropicana.

0: 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Ya son las 12 del mediodía, 38 minutos. 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
0: Bueno, pues al mediodía yo escucho, ve y comparto Tropicana. 12 del mediodía 39 minutos. 12.39, aquí estamos en tu Tropicana. Recuerda que estamos en la temporada del Merca Semana, que es el próximo miércoles 30 de septiembre. Aún podrá participar por esos premios que tenemos en Tropicana, ese Merca Semana. Nuestra ganadora en horas de la mañana, la señora Consuelo Molano, ganadora. Y los que faltan por reclamar su Merca Semana, recuerden que pueden venir a las instalaciones de Tropicana de 8 de la mañana a 5 de la tarde, las personas que fueron ganadoras, para reclamar ese Mercasema. 12 del mediodía, 39 minutos. Me voy con música a esa hora de Tropicana aquí al mediodía. Ya vengo también con sus denuncias. Recuerde, 315-571-7500, nuestra línea habilitada de contacto para que haga sus denuncias. 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

0: 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En Tropicana son las...
1: En Tropicana 1:06, 1:06.
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1: Aquí estamos al mediodía. Yo escucho, veo y comparto Tropicana 1:06. Aquí estamos en este lunes. Llega la información deportiva. Me querido William Fernando Cruz, muy buenas tardes. Bienvenido a Tropicana.
4: ¿Cómo le va, mi estimado Alejo? Un fuerte abrazo, un saludo especial para usted y todos los oyentes de Tropicana, la más bacana. Deportes Tolima, señor, no está muy contenta la afición del cuadro Vinotinto y Oro, mi estimado Alejo, ¿por qué? Porque el equipo ayer empató 2-2 frente a Fortaleza. En el último segundo, en el último suspiro, le empataron el partido al Deportes Tolima en Bogotá, en un partido donde realmente no jugó muy bien, donde no merecía la victoria. Si hablamos de merecimientos, el partido fue justo para el empate, pero como ya la tenía en el bolsillo la victoria, pues terminó doliéndole mucho a los hinchas, que sobre todo estuvieron en el Estadio Metropolitano del Techo, con lluvia, con frío, acompañando al equipo. El equipo desafortunadamente no pudo. Hoy por hoy el Deportes Tolima sigue siendo séptimo del campeonato con un total de 18 puntos. Posiciones del balompié colombiano, Alejo: algunos equipos dentro de los 8 con 11 partidos jugados, con 10 partidos jugados, incluso hay un equipo que tiene 9 partidos jugados como Atlético Nacional, otro que por ejemplo tiene ya 12 partidos como lo es Millonarios, y las posiciones están de la siguiente manera: primero América de Cali, 24 puntos, segundo el Deportivo Cali con 21, tercero Bucaramanga con 20, cuarto Millonarios con 20, quinto Atlético Nacional con 19, sexto Medellín con 19, séptimo el Tolima con 18 y octavo Independiente Santa Fe con un total de 16 puntos. Así está el campeonato colombiano. El último del campeonato es Jaguares de Córdoba. ¿Qué viene para el Tolima? El próximo sábado estará jugando como local frente al Boyacá Chicó, en lo que se espera para el cuadro pijao, antes de visitar a Atlético Nacional, porque en la próxima jornada como local el Tolima juega contra Chicó, pero en la que le sigue juega de visitante contra el conjunto de Atlético Nacional, en un partido que obviamente tendrá mucho color. Así que nada, mi estimado Alejo, decepción en la hinchada del cuadro Vinotintero, porque desafortunadamente se escaparon los puntos ayer y el equipo pues pasará la página y tratará de conseguir la victoria frente al Boyacá Chicó. También estaremos atentos a ver si se toma alguna decisión en cuanto a la directiva respecto al cuerpo técnico del cuadro Vinotintero, porque muchos aficionados coinciden en que lo mejor para el equipo es cambiar al entrenador en ese momento, pero una cosa es lo que quieran algunos aficionados y otra lo que tenga planificado precisamente el dueño del equipo, el señor César Camargo. Alejo, un abrazo especial para usted y todos los oyentes de Tropicana, la más bacana.
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3: Al mediodía yo escucho Tropicana, la más bacana, bacanísima. Una de la tarde con 19 minutos. Aquí estamos con las noticias e información al mediodía con tu Tropicana. Atención, les contamos a esta hora noticias, lo que sucedió con este joven que pidió una motocicleta prestada y murió en trágico accidente de tránsito en Ibagué. El hecho se presentó en la vía que conduce de Mirolindo a Picaleña, en la que la víctima fatal es un joven de 21 años. Pues este joven motociclista de 21 años de edad falleció en este siniestro vial ocurrido durante la madrugada de ese domingo 27 de septiembre en la vía Picaleña. El hecho se registró a la altura de la calle 120 en el sector campestre. De acuerdo con el reporte preliminar, sobre las 4 y 5 de la mañana, cuando el joven transitaba en una motocicleta por la carrera 20 Sur, colisionó contra un objeto fijo que sería el andén y perdió la vida en el lugar. El caso fue atendido por el grupo de criminalística, cuyos agentes realizaron las labores correspondientes para avanzar en el establecimiento de las circunstancias del siniestro. Como parte de la hipótesis preliminar, se contempla un posible estado de embriaguez y un probable exceso de velocidad. Ya las circunstancias del hecho hacen parte de la investigación y deberán ser determinadas por las autoridades competentes. Asimismo, se estableció que el joven fue identificado como Juan Diego Orjuela, el cual habría pedido prestada esa motocicleta para dar una vuelta, y posteriormente fue que ocurrió el hecho en el que lamentablemente tuvo el accidente y perdió la vida de forma inmediata. Noticias que les contamos al mediodía en Tropicana, una de la tarde, 21 minutos. Una de la tarde, 21 minutos, presentamos la hora con Terpel, aquí al mediodía con Tropicana.
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3: Bueno, pues aquí está el doble popular en Tropicana. La 1:21 llega Johnny Rivera, me entregaba tus mentiras. Ya viene, tienes la culpa. A la 1:22, este es el doble popular en tu Tropicana.

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0: Bueno, pues al mediodía, yo escucho Tropicana, la más bacana, bacanísima. 1:28 p.m. aquí estamos en este lunes. Recuerda que estamos en esta temporada, ya culminando esta temporada del Mercasemana. En Tropicana le recordamos a nuestros felices ganadores. Si usted está por ahí cerquita a las instalaciones de Tropicana en el barrio Interlaken, de una, pueden venir, reclamar de 8 de la mañana a 5 de la tarde ese Mercasemana. Y tranquilos, porque si usted no ha ganado, todavía tiene la oportunidad, porque estaremos entregando Mercasemana en la mañana, en la tarde y en la noche hasta el próximo miércoles 30 de septiembre. Así que no se me preocupen, no se me desesperen, porque llegamos con más en esa temporada del Mercasemana con Tropicana.
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0: Por ahora, al mediodía llega el universo de la moda para que te digan qué bien te ves con la voz del Indio Pastor López. Solo un cigarro y ya viene Como lo haces conmigo de David Pavón. Es 1:29. Ya la Navidad nos está

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2: Bueno, en el taxi, en la buceta, yo siempre escucho tu Tropicana. A la 1:00 p.m, 32 minutos. Iniciamos el mediodía acompañándolos con esa muy buena salsa. 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Aquí al mediodía con Tropicana.

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4: Es la 1:39 p.m. Dicen las noticias, información, noticias también que les contamos a nivel nacional. Aquí al mediodía. Con tu Tropicana, pues Iván Cepeda donará su prima de congresista para los damnificados por incendios en el Tolima. Pues el parlamentario destinó estos recursos a organizaciones sociales del departamento para auxiliar a las comunidades vencidas golpeadas por las conflagraciones y el impacto ambiental. El senador Iván Cepeda anunció públicamente que entregará los recursos correspondientes a su prima especial de congresista con el propósito de apoyar a las poblaciones y familias campesinas afectadas por las severas emergencias ambientales e incendios forestales que vienen consumiendo amplias zonas del departamento del Tolima. De acuerdo con lo expresado por el congresista, los fondos serán canalizados de forma directa a través de organizaciones sociales que adelantan labores humanitarias y de socorro en los territorios damnificados. Cepeda enfatizó que la crítica situación en la región exige acciones inmediatas de solidaridad para brindar alivio a las comunidades que han sufrido pérdidas de cultivo, afectaciones en sus viviendas y un grave deterioro en su entorno natural. Asimismo, el parlamentario reiteró su llamado a las autoridades del orden nacional y regional para acelerar el despliegue de capacidades operativas y de asistencia técnica en los municipios que están en alerta. 1:40 p.m. Empezamos con la información al mediodía con tu Tropicana.
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0: Esas son las tardes bacanas. Yo escucho, veo y comparto Tropicana. En este lunes, acompañándolos con esa muy buena programación y por supuesto con estos buenos premios, planes que tenemos para este lunes. Aquellos que están conectados ahí desde el taxi, la buseta, en el local comercial, en todos los puntos, en todos los barrios, zonas de la ciudad de Ibagué, en zona rural, en los diferentes puntos del departamento donde también nos escuchan en nuestra señal de los 106.3 y por supuesto también aquellos que nos escuchan a través de nuestra aplicación de Tropicana a nivel nacional y también a nivel internacional. Mi nombre es Alejandro Orjuela, Alejo Orjuela, y estamos con la dirección y programación general de Alex Flores Guzmán. Recuerde que llega el momento también de inscribirse por ese Mercasemana con Tropicana. 315-71-7500, 315-71-7500. Ahí está nuestro WhatsApp habilitado. Ya algo para contarles cómo pueden participar por ese Mercasemana. El tiempo se acota, el tiempo se va acabando, se va acabando. Se nos va el mes de septiembre, así que si usted no ha sido ganador, muy pendientes ahí a través de nuestro WhatsApp Tropicana 315-71-7500. Son los ganadores de ese Mercasemana. A Consuelo Molana, Yolanda Reyes, Celia Beatriz, para Ricardo, Marianelli, Luis Fernando Moreno, Mauren, Liliana, para Exiben, para Mónica, mejor dicho, todos los oyentes que se han llevado ese Mercasemana en tu Tropicana hasta el próximo miércoles 30 de septiembre. Así que ya vengo para contarles cómo puede ser para participar. Mientras tanto, les traigo la hora con el pollo colombiano Fenavi. En Tropicana, 2 de la tarde con 13 minutos, 2:13.
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0: Bueno, a las 2 de la tarde, 13 minutos, se me voy con música. Ya vengo con los oyentes. En estas tardes bacanas, en este lunes, yo escucho Tropicana, la más bacana, bacanísimo. 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
1: Bueno, pues en Tropicana ya son las 2 de la tarde, 22 minutos, 2 de la tarde, 22 minutos.
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1: Pues esas son las tardes bacanas en tu Tropicana, y son bacanas porque en esas tardes bacanas entregamos Mercasemana con Mercacentro y con Tropicana, la más bacana, bacanísima. Así que muy atentos, porque yo sé que hay un juego que les encanta mucho y es adivinar los granos de arroz. Sí, señores, ya ustedes son finos, ya ustedes la tienen espero clara. Así que el que me diga cuántos granos, no me va a salir con gramos, no, granos con N de nene, granos. ¿Cuántos granos de arroz tiene esa libra de Tropicana? ¿Cuánto será? ¿Le echamos, le quitamos? Dígame usted ya. 315-71-7500. Aquí estamos listos en este lunes para entregar premios y más premios con ese Merca Semana de tu Tropicana para que usted gane. Cuando usted gana, se sienta bien, se siente bien, se siente tranquilo, se siente en paz. En Tropicana, 2 de la tarde, 23 minutos, 2:23.
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1: Bueno, pues aquí en tu Tropicana, Tropicanas, tardes bacanas, tarde de premios, tardes de Mercasemana. Así que ya vengo a darle play a esas noticas de voz. Por ahora, yo me voy con buena música porque ya la Navidad nos está respirando en la nuca.

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2: 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Bueno, es Tropicana la más bacana, bacanísima. 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

Bueno, aquí estamos en las tardes bacanas. Yo escucho, veo y comparto Tropicana, Tropicana, Tropicana, Tropicana, Tropicana en el lunes. Recuerden que estamos entregando Merca Semana y se agota el tiempo. Se agotan los días de la temporada de Merca Semana. Hasta el próximo miércoles 30 de septiembre. Pero vamos a hacer todo lo posible para que se lleve ese Merca Semana con tu Tropicana. Así que al 315-71-7500, dígame cuál es la cantidad de granos de arroz tiene esa libra de Tropicana. 315-71-7500. Me voy con esa canción, pero antes, yo quiero saber por aquí. Ah, bueno, acá me está reportando sintonía. Me están preguntando, ¿gramos o granos? No, los granos. Uno por uno, ¿cuántos granos? Granos con N. Eso, ahí usted me dice cuánto, qué cantidad. Y de una yo le digo, récele o póngale. Así de facilito. Me voy con música porque ya la Navidad poco a poco nos va respirando en la nuca, en Tropicana. ¡Uno!

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2: Bueno, pues esas son las tardes bacanas en tu Tropicana a las 2 de la tarde con 41 minutos, 2:41. Vamos a adivinar cuántos granos de arroz tiene esta libra de tu Tropicana. Así que vámonos a jugar.
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2: Momento de irnos a jugar a ver quién me dice cuántos granos tiene. Tropicana, hola.
4: Hola, Alejito. Buenas,
2: hola,
4: buenas tardes. Alejito, Alejito. Esa libra de arroz tiene 9,925 granos de arroz.
2: 9,925. No, señorita. Tiene más. Échele con gana, échele con gana. Tropicana, buenas tardes.
5: Hola, Tropicana, le hablo Noemí Barreto. Hola, desde Los Mártires.
2: Hola, Noemí.
5: Esa libra de arroz tendrá por ahí unos 13,445
2: granos de arroz. 13,445. No, échemole, échemole, porque esa libra está popocha. Esa libra está popochita. Tropicana, buenas tardes. Hola, buenas tardes.
6: Hola, Tropicana, la hola, más bacana. Esa libra de arroz de Tropicana, si es de 500 gramos, está de 2,000 a 2,500 granos.
2: Grano, no, porque esta está muchísimo más popocha. Mucho más popocha. 310-571-7500, Tropicana, muy buenas tardes. Hola, ¿quién está por aquí? Buenas tardes.
7: Tropicana, Tropicana, ese cohete cayó.
2: Ay, Dios mío, no, esa es la vez pasada.
7: Tropicana, la más bacana. Esa libra de arroz tiene 12,780 granos.
2: 12,780, tiene más. Tiene más. Échele con ganas. Échele con energía. Y ya vengo a decirle si está cerquita o no, pero échele, échele. 2:43, aquí llega el pasaje comercial de la moda Panty Jeans.
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7: 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En Tropicana son las...
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0: Bueno, yo escucho, veo y comparto Tropicana, la más bacana, bacanísima. A las 3 de la tarde con 10 minutos, aquí estamos listos entregando ese Merca Semana con tu Tropicana. ¿Cuántos granos de arroz tiene esa libra de Tropicana? No sé, dígamelo al 310-571-7500, porque nos vamos a jugar.
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0: ¡Uno, dos y tres! ¿Cuántos granos de arroz tiene esa libra Tropicana? Buenas tardes, hola.
2: Hola, Tropicana. Esa libra de arroz tiene 13.180 granos de arroz.
0: 13.180, no señor. Échele, échele, pero échele con ganas. Échele que no se note la pobreza. Dios mío, Tropicana.
3: Hola, Tropicana, la más bacana.
0: Eso.
3: La habla de Tropinaranja.
0: Eso.
3: El mejor de aquí.
0: Eso, Tropinaranjita.
3: Ese arrocito tiene.
0: ¿Cuánto?
3: 1.350 gramos.
0: ¿Cuántos?
3: Venga, escuchemos. 1.350 gramos.
0: 15.000. Le entendí, 15.000.
3: Hola, 1.350 gramos.
0: Bueno, no, señor. Pero se va acercando, la verdad, se va acercando bastante. Tropicana.
4: Alejito, esa libra de arroz tiene 17.820 granos de arroz.
0: ¡Ay, Dios mío! Hay que rezarle, pero estamos cerquita, Tropicana.
5: Tropicana, buenas tardes.
0: Buenas
5: esa
0: tardes.
5: Esa libra de arroz trae 2.950 granos.
0: 2.950, no señor. Hay que echarle, pero por montones. Hay que echarle, pero con ganas, Tropicana.
5: Buenas tardes, Tropicana, la más bacana.
0: Bacanísima.
5: Ese popocho de arroz tiene 18.525 granos de arroz.
0: 18.525. Réstele, pero ya estamos cerquita, ya estamos hablando el mismo idioma, Tropicana.
6: Alejito, muy buenas tardes.
0: Buenas tardes, mi amor.
6: De Santa Cruz, esa libra de arroz de Tropicana trae 22.000 granos.
0: 22.000, no. Tiene menos, rézale con ganas. Tropicana, buenas tardes.
7: Tropicana, libra de arroz tiene 21.255 granos de arroz.
0: Menos, hay que rezarle, sáquele. 310-571-7500, ya vengo a darle play, esa notica de voz. Pero ya estamos más cerquita, ya nos vamos aclarando, estamos hablando el mismo idioma. 3 de la tarde, 12 minutos, me voy con música. A esa hora con el pasaje comercial de la moda Panty Jeans en las tardes bacanas.
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0: Momento de irnos a jugar en Tropicana. 315-71-7500. ¿Cuántos granos de arroz era esa libra de arroz en Tropicana? Cuéntemelo, a ver, me voy con los dientes. A ver quién está por aquí. Tropicana, hola. Buenas tardes. Bueno, aquí no me dicen nada. A ver, Tropicana, hola.
5: Buenas tardes, Buenas tardes. La más bacana de la semana.
0: Eso,
5: una
0: mi amor.
5: Una libra de arroz trae 12,245.
0: No, señora, no, mi amor, tiene mucho más. A ver, por aquí, Tropicana, buenas tardes. Ah, bueno, me dicen 8,787. Señores. Tropicana, buenas tardes, hola.
6: Buenas tardes, Tropicana, la más bacana. Era para pedirle un favor, un servicio social.
0: Claro.
6: Es que el sábado se me perdió la billetera con mis documentos.
0: Sí.
6: Entonces es para que, por favor, la persona que los haya encontrado se comuniquen al 301-796-1724. Muchísimas gracias.
0: Con todo gusto, mi amor. 301-796-1724. Si encontró esos documentos, de una, que nos digan ahí. A ver, Tropicana, buenas tardes, hola.
7: Bueno, Alejito, bueno, entonces Alejita, esa libra tiene...
0: ¿Cuánto?
7: 16,250 granos de arroz.
0: 16,250, no. Tiene más, tiene un poquito más. Ahí ya lo estamos moviendo más cerquita. Tropicana. Buenas tardes.
8: Tropicana, esa libra de arroz tiene 17,178
0: ¿Sí?
8: granos.
0: Ay, Dios mío. Está cerca, pero échele el otro puñado. Tropicana, buenas tardes, hola.
9: Tropicana, buenas tardes. Esa libra de arroz tiene 15,850.
0: ¿15,850? No, tiene más. Tropicana, buenas tardes, hola.
10: Hola, Tropicana, buenas tardes. Esa libra de arroz trae 11,323 granos.
0: No, señora. Tiene mucho más. Echémosle más, Tropicana.
11: Alejito, buenas tardes.
0: Buenas tardes.
11: Tropicana, la más bacana.
0: Eso, mi amor, bacanísima.
11: Esta libra de arroz Tropicana trae 17,150 sí. granos de arroz.
0: Más cerquita, pero le falta. Hay que echarle otro poquito más. Por aquí, Tropicana, buenas tardes.
12: Esa libra de arroz tiene 18,155 granos de arroz.
0: 500. No, ya nos pasamos. Hay que rezarle. ¿Para qué otra notica de voz? Y si no, me voy con música Tropicana.
13: Buenas tardes, Tropicana. Esa libra de arroz trae 18,990 ¿sí? gramos.
0: No, señora. Tiene menos. Pero así que si usted todavía tiene en mente su número, dígamelo al 310-571-7500, porque también es hora de hacer un chance ganador con Ganacana, que presenta la hora en Tropicana. 3 de la tarde, 26 minutos, 3:26.
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0: Este es el doble popular en Tropicana. A las 3:27, ¿dónde están los solteros felices? ¿Dónde está el soltero feliz? Esa Espinosa Paz, el soltero feliz y ya viene los dos carnales de todos y de todos. Ya son las 3:27 en estas tardes bacanas.
15: ¡Échale! ¡Vámonos, presión!

0: 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En Tropicana, 3:34 de la tarde, 3:34.
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0: Tropicana. Bueno, pues aquí estamos en estas tardes bacanas. Yo escucho, veo y comparto tu Tropicana. A las 3:35, vámonos a jugar a ver quién adivina cuántos granos de arroz tiene esta libra de Tropicana.
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0: ¡1, 2 y 3! Vamos a ver quién está por aquí. Tropicana, buenas tardes.
6: Tropicana, la más bacana. Bacanísima. Esa libra de arroz tiene...
0: ¿Cuánto?
6: 17,470
0: ¿Sí? ¿Sí?
6: Granos.
0: ¡Ay! Cerquita, está cerquita. Hay que sacarle, hay que sacarle unas granitas. Tropicana, buenas tardes. Hola, buenas tardes.
7: Tropicana, una feliz tarde.
0: Feliz tarde,
7: esa,
0: mi amor.
7: Librita de arroz trae sin carne, sin yuca, sin plátano, ¿eh?, sin sancocho, sin nada. 13,850 gramos. Un abracito.
0: Un abrazo.
7: Un
0: abrazo, mi amor. ¿Tiene más? Ya nos estamos acercando al número ganador. Tropicana, buenas tardes.
8: De acá, de Boquerón.
0: Desde Boquerón, ¿cuántos granos, mi amor?
8: Hola, Tropicana, buenas tardes. Esto, esa libra de arroz tiene 18,000.5 sí. gramos.
0: 18,000, no. Tiene menos. Tropicana por aquí. ¿Qué me van diciendo? A ver, buenas tardes. Tropicana, hola.
9: Buenas tardes, Tropicana, buenas tardes.
0: Buenas tardes,
9: gracias,
0: mi corazón.
9: Un favor. Mira, es que me atropellaron un perrito. Ay, hoy a las 12 del día, un profesor del colegio José Celestino Muti.
0: Sí.
9: El señor no me quiso...
0: Ah, bueno, ya estamos viendo el video.
9: Llevar el perrito al veterinario. Ay, no. Y el perrito sigue malito. Yo vivo aquí en la manzana F, casa 8, Divino Niño.
0: El Divino Niño, listo, amor. Ya vamos a tomar ese videito y ya lo vamos a compartir en las redes sociales, por supuesto, para seguir siendo los altavoces de sus denuncias. Ya vengo con más noticias de voz a las 3:37. 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

6:45. 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

0: Yo escucho, ve y comparto Tropicana, la más bacana, bacanísima. 4:12 p.m. Aquí estamos en este lunes, inicio de semana, acompañándolos con esa buena música, programación, salsita, vallenato. O sea que van en taxi, en la buseta, en su local comercial. Y se acompaña siempre con la emisora más bacana, con tu Tropicana. Atención, porque ya sabe que estamos entregando merca semana y estamos en los últimos días. Hasta el próximo miércoles 30 de septiembre estaremos entregando mercado en la mañana, en la tarde y en la noche. Así que, si usted me adivina cuál es la cantidad de granos que tiene esa libra de arroz de Tropicana, se la entregamos de una. Vámonos a jugar, pero antes les presento la hora en Tropicana.
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2: Informamos la hora con Café Águila Roja en Tropicana, 4 de la tarde, 14 minutos, 4:14, hora de irnos a jugar.
3: ¡Vamos a jugar! ¡Uno, dos y tres!
2: Uno, dos y tres, ¿cuántos granos de arroz tiene esa libra de Tropicana? Tropicana, buenas tardes, hola.
4: Buenas tardes, Tropicana, Tropicana, la más bacana.
2: Bacanísima.
4: Eso trae...
2: ¿Cuánto?
4: 16,537 granos.
2: Señor, tiene más. Tiene más, tiene más, tiene más. A ver, ¿quién está por aquí? Tropicana.
5: Hola, Alejo, buenas tardes.
2: Buenas tardes.
5: Caliche. Esa caliche de arroz tiene 17,685 granos.
2: Caliche, caliche.
5: Esa libra de arroz tiene 17,685.
2: Ay, réstele. Récele por ahí un puñadito, calichito, que está cerquita, Tropicana.
4: Tropicana, Tropicana, esa de arroz tiene 17,523 gramos.
2: Récele, Santi, Dios, Santi, récele, parcerito, récele. Tropicana, buenas tardes.
6: Tropicana, Tropicana, esa libra de arroz tiene 17,150
2: gramos. 17,150, me dijo.
3: ¡Dos y tres!
2: Le cuento que... está muy cerquita, está muy cerquita, está muy cerquita, Tropicana.
6: Tropicana, Tropicana, esa libra de arroz tiene 17,750
2: sí,
6: granos de arroz.
2: Y réstele un poquito, viejo Diego. Récele un poquito, Tropicana. Buenas tardes, hola.
7: Buenas tardes, Tropicana. Buenas tardes. Esa libra de arroz tiene 17,250 granos.
2: Y hay que echarle un poquito. Echémosle un poquito, echémosle un poquito y tengámosle fe. Hay que tener fe y, por supuesto, hay que también hacer un chance ganador con Gana Gana, con esa misma fe. Gana Gana presenta la hora en Tropicana, 4 de la tarde, 16 minutos, 4:16.
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2: Bueno, ya vengo para darle play a esa notica de voz y seguir jugando. ¿Cuántos granos de arroz tiene esa libre de arroz? Estamos cerquita a las 4:16. Me voy con música porque por aquí llega Magic Juan solo contigo. Y ya viene Rafael Orozco, el Chacuncha. A las 4:16 aquí llega el universo de la moda para que te digan qué bien te ves.
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0: que estamos en Tropicana, Tropicana, Tropicana, a las 4 de la tarde con 25 minutos. 4:25. Me voy a jugar. Sí, señores. ¿Cuántos granos de arroz tiene esa libra? Ya está muy cerquita. Participe usted, nuestro WhatsApp habilitado 310-571-7500. Participando por ese Mercasemana, usted se siente bien. 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En Tropicana, 4 de la tarde, 25 minutos, 4:25.
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4: ¡Vamos a jugar! ¡Uno, dos y tres!
0: ¡Uno, dos y tres! Momento de irnos a jugar con Tropicana. ¿Cuántos granos de arroz tiene esa libra, Tropicana?
5: Tropicana, la más bacana. Esa libra de arroz tienen 17,860 gramos.
0: 17,850. Tiene menos. Tropicana, buenas tardes. Hola.
6: Tropicana, muy buenas tardes.
0: Buenas tardes.
6: ¿Cómo se encuentran?
0: Hermano, muy bien, gracias.
6: Tropicana, esa libra de arroz tiene.
0: ¿Cuánto?
6: 18,000.
0: Uy. No, se fue muy lejos. Es menos. Tropicana,
7: la más bacana. Esa libra de arroz tiene.
0: Sí.
7: 18,000.
0: 18,000. No. Menos de 18,000. Tropicana,
8: la más bacana. Esa libra de arroz gordito tiene 17,000.
0: ¿Sí?
8: 300.
0: ¿Sí?
8: Granos de arroz.
0: Ay, 17,300. ¿Fue qué?
8: Esa libra de arroz gordito tiene 17,000.
0: 17,300. Hay que echarle un poquito. Echémosle un poquito. A ver quién está por aquí, Tropicana. Buenas tardes.
9: La Tropicana, la más bacana. Esa libra de arroz tiene 17,325.
0: Uy, 17,325. Un poquito más, Tropicana. Buenas tardes.
10: Esa libra es tan.

0: Parecele un poquito. Pero un poquitico, Tropicana, buenas tardes.
1: Buenas tardes, Tropicana. Esa libra de arroz tiene 17,400.
0: ¿Sí?
1: 50 granos de arroz.
0: ¿Cuántos? Vamos a escuchar por aquí. Vamos a ver por aquí, Tropicana.
1: Buenas ahora. Tardes, Tropicana. Esa libra de arroz tiene 17,400. 50 granos de arroz.
0: 17,450 granos de arroz. 17,450 granos de arroz. Mi corazón, déjame decirte que eso es correcto. Sí, señores, 17,450 granos de arroz, ganadora de ese Merca Semana con tu Tropicana. A ver quién está. Mi corazón, si está por ahí, mi querida Jenny, envíame una notica de voz. Dígame, Tropicana, mira, a las 4:28. Soy la feliz ganadora de ese Merca Semana de Mercacentro y de Tropicana, la más bacana. De una, ahí, mi ganadora. Ay, qué bueno, 17,450. Me dijeron 17,453. Había que restarle unos granitos. Ay, por aquí, corazón, hola.
2: Buenas tardes, son las 4:28 de la tarde. Eso. Soy la feliz ganadora de nuestra semana de Mercacentro de Tropicana, la más bacana.
0: Bacanísima, mi amor. Felicidades, déjame tu nombre completo, teléfono de celular y nombre de barrio para anotarte como la feliz ganadora de ese Mercasemana. Vamos a seguir entregando más mercados, claro que sí. Hasta el próximo 30 de septiembre, en la mañana, en la tarde y en la noche. Aquí se los Mercasemana de Tropicana, la más bacana.
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Bueno, sí, señores, a las 4 de la tarde, 36 minutos, aquí estamos en Tropicana, Tropicana, Tropicana, con ese clima maravilloso. Por aquí hacen denuncias, nos dicen que desde el barrio Jardín están sin energía desde horas de la noche, se dañó el transformador, pero ya les cuento en cómo atardeció Ibagué esa denuncia, también estará publicada en nuestras redes sociales, recuerde, arroba Tropicana Ibagué. Mientras tanto, aquí llega el macho de América, Lisandro Meiza, con esa canción, esos verdaderos éxitos que se pegan. 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
2: Bueno, muy bien, aquí estamos en cómo atardeció Ibagué de Tropicana. Son las 5 de la tarde con 11 minutos. 5 de la tarde, 11 minutos. Aquí estamos con las noticias, información para que usted se mantenga muy bien informado con Tropicana. 5:10. Aquí están las noticias, los titulares de las principales noticias para que usted finalice su jornada muy bien informado con tu Tropicana. Atención, les contamos, Acción Popular ordena a la alcaldía de Ibagué construir el puente entre Pico de Oro y El Secreto. La estructura colapsó en el año 2024, pero pese a que ya han pasado 2 años, no se ha construido. La decisión corresponde a una acción popular liderada por la personería. Asesinaron a balazos a un hombre al interior de un vehículo en Chicoral. La policía del Tolima y el CTI investigan el ataque sicarial registrado en un parqueadero sobre la vía Panamericana para dar con el paradero de los agresores. Fuerte choque entre un bus y un camión deja un conductor muerto en la vía Ibagué y El Espinal. 2 personas más también resultaron heridas en medio del accidente que se presentó cerca de la sede del SENA de El Espinal. 2 postes caídos y guayas de energía en el patio de una vivienda generan peligro en la vereda Iguacitos de Lérida. Habitantes de esta zona rural completan 5 días esperando la intervención de Celsia tras el colapso del cableado que mantiene a familias en riesgo y sin servicio de electricidad. Porcicultor murió por la mordida de uno de sus cerdos en finca de Mariquita, Tolima. El hombre de 76 años fue mordido por un marrano padrón en una de sus piernas y luego esa persona murió desangrada. Choque entre buseta y camión deja un muerto y 2 heridos en la vía Ibagué Espinal. Ya les contamos los detalles de esta noticia. Ya son las 5 de la tarde con 13 minutos. Ministerio de Educación recuperará 4 de las 9 sedes de colegios que afectó el terremoto en Ibagué. Según Diego Guzmán, secretario de Educación de Ibagué, el ministerio no tiene los recursos suficientes para poder recuperar la totalidad de las sedes educativas que resultaron afectadas. Finalmente, atacó liquida 5 incendios, pero más de 350 fincas reportan afectaciones. Las recientes lluvias ayudaron a controlar las emergencias mientras el municipio avanza en la caracterización de las pérdidas en el campo. Ya son las 5 de la tarde, 13 minutos, 5:13. Aquí estamos con las noticias, información en esta tarde para que usted se mantenga bien informado con Tropicana. Mientras tanto, llega el señor Silvestre Dangón. Gracias. Ya viene Calibre 50, mi problema, a las 5:13. En cómo atardeció Ibagué de Tropicana.
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2: En el resumen de los hechos más importantes del día y también de las denuncias de nuestros oyentes, que hacen su reporte a través de nuestro WhatsApp Tropicana 310-571-7500. ¿Cuál es la situación y cuál es la denuncia, Tropicana? Buenas tardes.
3: Buenas tardes, señores de Tropicana, buenas tardes.
2: Buenas tardes. Bueno,
3: les comento aquí para efectuar una denuncia desde el barrio Jardín, primera etapa, en Ibagué. Anoche, después de la borrasca, bueno, en el momento de la borrasca tuvimos un apagón y pues verificando se reventó esta línea. Una línea de alto voltaje.
2: Sí.
3: Y hace aproximadamente unos 6 días estuvieron arreglando el transformador que está a la altura de ahí en esta esquina amarilla.
2: Bueno, pues aquí nos dice nuestro oyente de el barrio Jardín Primera Etapa. Estamos sin energía desde las horas de la noche. Habían hecho un trabajo, una intervención hace 6 días. Sin embargo, desde anoche, después de la borrasca, pues se cayó esa línea de alta tensión, quedó tirada en el suelo y en el sector no hay luz desde horas de la noche. Ya se hizo el reporte correspondiente a Celsia, pero dice nuestro oyente allí que no han llegado a realizar el mantenimiento y, por supuesto, a restablecer el servicio de energía allí en el barrio Jardín, primera etapa. Denuncias que les contamos aquí en Cómo Atardeció Ibagué de Tropicana. Cuénteme usted cuál es su situación. Ya ese video lo compartiremos en las redes sociales para que usted también esté muy pendiente de lo que pasa en la ciudad de Ibagué, en Cómo Atardeció Ibagué de Tropicana. Por ahora llega el señor Alberto Santa Rosa, aquí está el conteo regresivo. Ya viene Luis Ter y Manuel Turizo, Vulnerable, 5:23. Aquí está la salsita en esta tarde del lunes con Tropicana.

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1: Bueno, muy bien, aquí estamos en Cómo Atardeció y Vagué de Tropicana. Son las 5 de la tarde, 32 minutos. Ya vengo con más noticias, denuncias de nuestros oyentes. Mientras tanto, ahora yo les cuento que ya poco a poco la Navidad nos está respirando en la nuca. Y me voy con eso, la Sonora Dinamita. Se me perdió la cadenita en Cómo Atardeció y Vagué de Tropicana.

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1: Dicen las noticias en cómo atardeció Ibagué de Tropicana. Les contamos que Ataco liquida 5 incendios, pero más de 350 fincas reportan afectaciones, pues las recientes lluvias lograron ayudar a controlar las emergencias, mientras que el municipio avanza en la caracterización de las pérdidas en el campo. Pues los 5 focos de incendio forestal que permanecían en Ataco fueron liquidados, mientras que las lluvias de los últimos días pues lograron contribuir a mejorar las condiciones en el municipio. El alcalde de Ataco, Héctor Fabio Muñoz, aseguró que las precipitaciones registradas desde hace ya varios días permitieron mitigar la emergencia luego del trabajo adelantado con organismos de socorro y el acompañamiento de la gobernación del Tolima. Sin embargo, la emergencia y las condiciones climáticas dejaron afectaciones en el sector agropecuario. De acuerdo con Muñoz, más de 350 propietarios de fincas han reportado pérdidas o daños en diferentes actividades productivas. Entre los cultivos afectados se encuentra el café, cacao y plátano, además de pastos utilizados para la ganadería. El alcalde aseguró que la Itaca cafetera también venía presentando pérdidas. La alcaldía continúa realizando el registro y caracterización de las fincas para establecer la dimensión de las afectaciones, una tarea que, según Muñoz, resulta compleja debido a la extensión y dispersión de la zona rural de Ataco. Pues el mandatario indicó que los damnificados están siendo incluidos en los registros correspondientes y que el municipio ya ha realizado solicitudes de apoyo. El municipio ahora espera que posteriormente puedan llegar recursos o insumos de los gobiernos departamentales y también nacional para respaldar a las familias afectadas. 5:32 p.m. Noticias, información en cómo atardeció Ibagué de Tropicana. 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Ya son las 5:43 p.m. Una buena hora para darle a tu motor el combustible que merece en Tropicana.
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1: Aquí está el doble popular en Tropicana, encabezado por Johnny Rivera. Te extraño. Ya viene José Cuen, nuestro secreto. Es el doble popular en Tropicana.

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1: Hoy ya estamos en Coma Terrecio y Baguedic Tropicana, a las 5 de la tarde con 50 minutos. Ya venimos con el reporte de movilidad. Ahí está ahora en Coma Terrecio. Indio Tropicana, aquí llega Matecaña. Gracias, amor. Ya viene el indio Pastor López. Solo un cigarro. A las 5:50 en este lunes. 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

Son las 6 de la tarde. 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
1: 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Son las 6:07 p.m, 7 minutos en Tropicana.
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2: 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Son las 6:10 en Tropicana, 6:10. Les contamos el resumen de los hechos a esta hora a través de Tropicana, la más bacana. Asesinaron a balazos a un hombre al interior de un vehículo en Chicoral. La policía del Tolima y el CTI investigan el ataque sicarial registrado en un parqueadero sobre la vía Panamericana para dar con el paradero de los agresores. En Tropicana son las 6:10. 6:10. A esta hora escuchas cómo atardeció Ibagué de Tropicana. Les contamos que Ataco liquida 5 incendios, pero más de 350 fincas registran afectaciones. En las últimas horas se ha conocido que este municipio registra en este momento más de 350 fincas que reportan algún tipo de daño. A esa hora, 6:11 en Tropicana, la más bacana. En 1,000 días del gobierno de Aranda, más de 5,000 personas han sido capturadas en Ibagué. El balance de seguridad también registra 54 estructuras delincuenciales desarticuladas. A esa hora, 6:11 en Tropicana, la más bacana. IDIAN mantiene alerta en el Tolima y alerta roja por incendios forestales. El departamento permanece entre las zonas del país bajo mayor vigilancia, mientras las lluvias han permitido reducir las alertas por incendios. En Tropicana son las 6:11. Vamos a ampliar todas estas noticias a través de Tropicana, la más bacana. Les dejo habilitada la línea telefónica 310-571-7500.
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0: 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Son las 6 de la tarde, 24 minutos en Tropicana, 6:24. Ya venimos a contarles algunos de los hechos más importantes a nivel nacional en esta tarde de lunes, inicio de semana. Por ahora, aquí está Cumbia King. Son las 6:24 en Tropicana.
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1: Noticias en Tropicana, la más bacana. Son las 6 de la tarde, 28 minutos. 6 de la tarde, 28 minutos. Les contamos a esa hora a Tropicana, la más bacana. En noticias nacionales, el ministro de Justicia, Iván Cancino, firmó el decreto que ordena que las tutelas en contra del presidente de la República lleguen por reparto en primera instancia del Consejo de Estado. ¿Qué cambia? Hasta ahora, recordemos que las reglas de reparto podían llevar determinadas tutelas contra el presidente a los jueces de circuito. Con este decreto, las tutelas que cuestionen actuaciones o omisiones del presidente deberán ser repartidas al Consejo de Estado para que allí se tramite en primera instancia. Hay que decir, en este orden de ideas, que un aspecto llamativo del decreto tiene que ver con la política de drogas y los planes de erradicación de cultivos ilícitos. El Ejecutivo fijó que ese tipo de tutelas sigan llegando a los jueces del circuito. Son las 6 de la tarde, 29 minutos en Tropicana.
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1: Tropicana informa. Les contamos que el gobierno firmó decreto para prohibir importación de bienes producidos con trabajo forzoso. El gobierno de Abelardo de la Espriella firmó el decreto con el que formaliza la prohibición de todas las etapas que comprenden la importación de bienes producidos mediante trabajo forzoso. El gobierno de Abelardo de la Espriella busca que Estados Unidos levante los aranceles impuestos al país, teniendo en cuenta que Colombia fue incluida por la administración norteamericana en una lista de países a los que se les aplicó un arancel del 12.5%. bajo la justificación sobre esfuerzos insuficientes para combatir el trabajo forzoso. Tropicana, son las 6 de la tarde, 30 minutos.
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1: 6 de la tarde, 30 minutos. Les contamos que en firme queda la condena de 28 años contra el ex subdirector del DAS por el secuestro de Piedad Córdoba. Se conoció en primicia que el Tribunal Superior de Medellín dejó en firme la condena de 28 años de cárcel contra José Miguel Narváez, ex subdirector del extinto DAS, por el secuestro extorsivo agravado de la entonces senadora Piedad Córdoba en el 99. También queda en firme la inhabilidad por 20 años para ejercicio de derechos y funciones públicas. Les contamos que este fallo es producto de una apelación que presentó el abogado de José Miguel Narváez. En medio del estudio, el Tribunal Superior de Medellín no encontró elementos para acceder a las pretensiones de la defensa de José Miguel Narváez y por eso dejó en firme la totalidad de la sentencia. En contra de esta decisión, solo procede el recurso extraordinario de casación ante la Corte Suprema de Justicia. En Tropicana, son las 6 de la tarde, 31 minutos.

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1: Presentamos un doble popular en Tropicana, la más bacana. Son las 6:39. 6:39, aquí está el mejor caballo. Esto lo hace Jason Jiménez. Ya viene Tú Tienes la Culpa con Andrés Fonseca. Son las 6:39 en Tropicana, la más bacana.

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1: En Tropicana son las 6 de la tarde, 45 minutos. 6 de la tarde, 45 minutos. A esta hora, Tropicana le informa, 6:45.
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1: Les contamos que la alcaldía de Ibagué amplió cobertura de alumbrado público en barrios Granada y Cerros de Granate. Les contamos a esta hora que esas obras se suman junto a la modernización de 59 farolas defectuosas, las cuales la administración municipal reemplazó por unas de mayor potencia desde el Parque de los Osos en Boquerón hasta el puente del barrio Conveyme en la comuna 12. Labores que se complementaron con trabajos de poda y despeje del sistema de alumbrado público por parte del equipo operativo de Infibagué. Tengan en cuenta que recientemente el gobierno local también modernizó 61 luminarias de sodio en el barrio Cerro Gordo, en la urbanización Colinas de Calamar también, la Plaza de Bolívar y en la vereda Briseño, entre otros.
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1: En esa tarde de lunes, Tropicana le informa. Son las 6 de la tarde, 46 minutos, 6:46. Corto Lima ha desmentido falsa convocatoria laboral que circula en redes sociales. Les digo que yo también la vi. Pues la Corporación Autónoma Regional aclaró a la ciudadanía que la convocatoria laboral divulgada en las redes sociales para la supuesta vinculación de profesionales a los planes de acción integral Amoyá y Guarinó es falsa. La autoridad ambiental informó que la imagen publicitaria no constituye una pieza gráfica oficial ni representa los mecanismos legales de selección adelantados por la corporación. Desde la entidad se reiteró que todos los procesos de contratación se comunican exclusivamente a través de la página web oficial y los canales de comunicación verificados de Corto Lima. Por eso es un llamado a la ciudadanía para que no se dejen engañar con publicaciones engañosas y reiterar el llamado también a consultar únicamente los canales oficiales de comunicación. No siempre las redes sociales, desde luego que si son canales oficiales, tengan en cuenta si efectivamente son los canales o como tal las cuentas oficiales verificadas de las entidades. Si es la página web de la entidad, si te llega un mensaje por WhatsApp, no es tan seguro, una llamada tampoco, y menos esos grupos que comparten y comparten información. Eso es falso, para que lo tengan en cuenta. Son las 6 de la tarde, 47 minutos. En Tropicana 6:47, yo quiero presentarles a esta hora al gran Pastor López, porque en Tropicana, septiembre suena como si fuera diciembre. Son las 6:47.

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1: Son las 7 de la noche. 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